0: Se quitó.
1: Ahorita que estaba sentada me picaba mi vagina y me picaban los pies por abajo, pero ya se quitó. Ya no siento eso.
0: ¿Y la medicina natural cura?
1: Sí, ella esa cura, teniendo la fe.
0: ¿Es efectiva la medicina natural?
1: Sí, así es.
0: Don Enrique, ¿le ha pagado a usted aquí para que dé este testimonio?
1: No, o la voluntariamente, lo estoy dando ante Dios voluntariamente, porque yo pude ver. Sí. Con mis ojos lo que vi, ¿verdad? Sí.
0: ¿Usted es capaz de recomendar a alguna persona?
1: Sí, lo recomiendo. Cuantas ellas, las personas quieran venir, yo les voy a decir, si ustedes me lo permiten, de que vienen, incluso si no conocen, yo las puedo traer.
0: Bueno,
1: ¿verdad?
0: Por
1: que
0: medio
1: me
0: de este
1: ayuden
0: testimonio.
1: Con mi pasaje, yo vengo a dejarlos. Pues le damos gracias a Dios, ¿verdad? Primeramente, que nos ayude y nos dé fuerzas a todos y a ustedes también para que puedan ayudar por medio de él a las personas que necesitamos.
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1: 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Respeto por el cliente, respeto por el equipo, respeto por el negocio. El cliente se fija en lo que tiene a primera impresión. Que si el uniforme se ve limpio, completo, impecable, no se fija en tus procesos, en tus problemas internos o en tus esfuerzos. El cliente no ve si usted tiene dinero o no para comprarlos. El cliente solo se fija en lo que logra ver. A alguien no le interesa cómo usar el uniforme, tampoco le interesa cómo atiende o cómo representa tu marca. El uniforme no es para verse bonito, es para hacer bien tu trabajo y hacerlo con excelencia. Cuando usted permite uniformes más o menos, también acepta actitudes más o menos, resultados más o menos y esfuerzos más o menos. El uso del uniforme no es negociable, porque el que cuida el uso correcto del uniforme está cuidando su negocio.

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0: ¿Qué tal, amigos? Bienvenidos a su programa romántico de la noche en este día jueves 11 de junio. Darle gracias a Dios en estos 120 minutos de compartir con ustedes lo mejor de la música romántica.
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0: Su amigo y servidor Raúl Herrera les invita a quedarse conmigo y compartir a través del 9684-7780. Desde ya usted puede marcar, solicitar su melodía favorita. Una noche bastante fresca sobre la ciudad de la lluvia de peces. Muy pronto celebrando su 24º festival de la lluvia de peces. Hoy tengo ganas de ti, Miguel Gallardo.

Hoy tengo ganas de ti, Miguel Cayarato. Se marcan las 7 de la noche con 8 minutos. Un saludo especial para Hermelinda Cruz Barahona en Quebrada Arriba, Sulaco, disfrutando el 89. En La Vega, Sulaco, disfrutando el 89.7. Amanda Miguel, hagamos un trato.

Amanda Miguel, hagamos un trato 96847780. Un saludo especial en esta hora de la noche para Mari Baquedano en el de Bío Viejo, hacia el municipio de Llorito, disfrutando el 89.7. Roberto Carlos, no te apartes de mí.

0: Dos de parte de mí, Roberto Carlos, en la 89.7 se marcan las 7:15 de la noche. En Románticas de la Noche vamos a una pequeña pausa comercial. 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
6: Se marcan las 7 de la noche con 19 minutos en las románticas de la noche. 96-84-77-80. Un solo especial en esta hora para Leticia Castro en San Diego, una canción de Django, Cuando quieras, donde quieras.

96847780. Un saludo especial a nuestros amigos en la comunidad de Luquihue, en la Sabana de San Pedro, en El Destino, en El Cibrolito, también en Punta Ocote, San Simón, La Habana, disfrutando el 89.7, San Francisco, Locomapa. Nos sintoniza también Gisela Sosa en Calpule, disfrutando el 89.7, 96847780. Hoy se celebró el Día del Estudiante. Magneto a la puerta del colegio.

7 de la noche, 27 minutos. Mari Cabrera en Ayapa disfrutando en esta hora de la noche. También para una fiel oyente en La Rosa. ¿Qué tal? 96 84 77 80. Quererte a ti, Ángela Carrasco.

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9: 96-84-77-80. Se marcan las 7 de la noche con 35 minutos. El señor Camilo VI, amor de mujer.

Las 7 de la noche con 38 minutos en la 89.7 Camino Sexto, Amor de Mujer, Corazón Viajero. Saludos para Marita Reyes a esta hora de la noche en La Guatía, disfrutando del programa romántico de la noche. Unas disculpas, hemos tenido unas pequeñas interrupciones en las transmisiones con la emisora del centro. Miguel Gallardo, Corazón Viajero.

0: Las 7 de la noche, 43 minutos, en el 89.7, Miguel Gallardo. Escuchábamos Corazón Viajero, complacida Marita Reyes en la batía, disfrutando del programa romántico de la noche. También saludo a aquellos amigos en el barrio Montecristo, en esta ciudad de la lluvia de peces. Un saludo especial para el Mágico González y también para Angelito en la colonia, en el barrio centro, en esta ciudad, perdón, barrio Subirana.
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0: Las 7:45 minutos en la 89.7 romántica de la noche, La Gata Bajo la Lluvia, Rocío Dúrcal.

En la 89.7, las 7 de la noche, 48 minutos. ¿Cómo está Jacqueline Lozano en la Trinidad? Ángel Varela en Santa Rita, la Trinidad, disfrutando de la 89.7. También nuestros amigos en La Guata, en La Guatía, en Laguna de la Capa. Saludos a esta hora de la noche también para Marina Hernández en la colonia Montefresco, aquí en la ciudad de la lluvia de peces, disfrutando de la 89.7. Es un clima bastante fresco. Y también un saludo especial para aquellos amigos que nos sintonizan en el municipio de Sulaco, en Victoria. Miren Hernández, me parezco tanto a él, dice.

¿Qué tal, Miren Hernández? Te parece estando a él. 96-84-77-80. Un saludo para Olegario Rosales y Morales Francisco Morazán, también en ese mismo departamento. Hasta El Porvenir para Carelia Morina en Orica, Heisy Puerto. Jocelyn Licona en Guaymaca, 96-84-77-80. En El Tablón Cedros, Carlos Rodas y Rey Moncada en Taranga, disfrutando del programa romántico de la noche. Juan Pardo, no me hables, no me hables.

No me hables, no me hables, Juan Pardo. 96-84-77-80. Bueno, celebración del Día del Estudiante en algunos lugares del territorio hondureño. Basta ya, ¿no? Vino griego, señor José Vélez. 96-84-77-80.

0: José Vélez 96847780. Un saludo especial a nuestras y nuestros fieles oyentes en la comunidad de Las Cañas de Victoria, en El Cacao, para Ubaldo Urbina 96847780, disfrutando también Coco Loco. ¿Cómo estamos en Victoria? 96847780, Casa Centro, todo está aquí, usted solo tiene que venir.
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1: Olga Tañón, basta ya. Se marcan las 8:04 en Romántica de la Noche.

El Castaño en el 89.7 Basta Ya, se marcan las 8 de la noche con 8 minutos. Seguimos disfrutando en esta hora. José Luis Rodríguez, el Puma, hay muchas cosas que me gustan de ti.

para amarlo yo. Hay muchas cosas que me gustan de ti, Rosa Margarita Marintín, Díaz Antunes, 96-84-77-80, disfrutando del 89.7, lo voy a complacer, una canción de Laura Pausini, Entre tú y mil mares.

0: Laura Pausini, cuando se marcan las 8 con 15 minutos, entre tú y mil mares. 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
5: 8 de la noche, 20 minutos. Un saludo especial a queridos amigos en Lajas con Mayagua. 96847780, Roberto Luti junto a Domenica Di Salvo, tú me amas.

Se aparcan las 8 de la noche con 23 minutos. Romántica de la noche, Roberto Luti junto a Domenica Di Salvo, Tú me amas. 96-84-77-80, Alejandra Guzmán, Cuidado con el corazón, Colochita Hernández, en plan de Luquihue. Disfrutando el 89-7.

Alejandro Guzmán, 96847780, cuidado con el corazón. Un saludo para la licenciada Linda Urbina en el barrio La Cultura, en esta ciudad de la lluvia de peces. Jimmy Castro Bunch, o algo que se llama Blanca Palidez.

0: Y Vegasor y su blanca palidez 96-84-77 se marcan las 8 de la noche con 29 minutos. En lo romántico de la noche vamos a una pequeña pausa comercial.
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3: La empatía nos permite establecer vínculos más sólidos y positivos con los demás. Se define como la capacidad para reconocer y comprender los sentimientos, ideas, conductas y actitudes de los demás y entender las circunstancias que les pueden afectar en situaciones concretas. 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
4: El tema de si te ves bien, el uniforme es un tema de respeto. Respeto por el cliente, respeto por el equipo, respeto por el negocio. El cliente se fija en lo que tiene a primera impresión. Que si el uniforme se ve limpio, completo, impecable, no se fija en tus procesos, en tus problemas internos o en tus esfuerzos. El cliente no ve si usted tiene dinero o no para comprarlos. El cliente solo se fija en lo que logra ver. A alguien no le interesa cómo usar el uniforme, tampoco le interesa cómo atiende o cómo representa tu marca. El uniforme no es para verse bonito, es para hacer bien tu trabajo y hacerlo con excelencia. Cuando usted permite uniformes más o menos, también acepta actitudes más o menos, resultados más o menos y esfuerzos más o menos. El uso del uniforme no es negociable, porque el que cuida el uso correcto del uniforme está cuidando su negocio.
5: La playa 8:34 minutos. Nuestra playa, Emilio Josué. Emilio José.

8:38 minutos románticas de la noche, Emilio José en la playa, 96-84-77-80. Esta es una canción que es como una historia. Todos tenemos algo que nos marcó por siempre, nos sigue marcando a veces. Los Hollies no es una carga, es mi hermano.

0: 6684-7780 en Aida Hernández, en la ciudad de La Ceiba, disfrutando a través de la www.rcrseguirohn.com. Vamos a una pausa comercial, por cierto, ya la última del programa, y luego escasos 15 minutos para despedir el programa la noche de hoy.
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0: 8.45 minutos. El Dr. Hook. The Medicine Chavo. The Time in the World.

96847780 All the time in the world, Doctor Who 96. El señor Christopher Cross, Arthur Dem. El tema de Arturo, sonando en la romántica de la noche cuando se marcan las 8:48 minutos.

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1: Pobres tienen una forma muy específica de pensar. Vamos a conocer cómo piensan los pobres. ¿Están listos? ¿Sí? Bueno, los pobres tienen una fórmula. ¿Cuál creen que sea la fórmula de los pobres? Los pobres creen que el día que cambie quién, mi vida va a cambiar, mi país va a cambiar. El día que... ¿Quién tiene la culpa? El gobierno. ¿Se fijan que bien se la saben? Ok. Los pobres dicen, la responsabilidad de que cambie México es del gobierno. Y la responsabilidad de que el día que yo me retire todo esté bien es del Seguro Social. Porque el gobierno es el responsable. Y si eres pobre, así te enseñan a pensar. ¿Ok? Ahora, la gente pobre también dice, si hay la responsabilidad de mantenerme, además del gobierno, el que me tiene que mantener es ¿quién? Mi familia, exactamente. Mi papá, mi mamá. O te dicen, cuando te cases, ten muchos hijos para que cuando seas grande, ¿quién te mantenga? Tus hijos. O te dicen, mijita, lo mismo te cuesta enamorarte de un pobre que de un rico. Cásate, es buen partido para que él te... para que te mantenga. Y me mantenga a mí también, de paso. ¿No? ¿A poco no? Bueno, y la gente pobre también dice, sale, bueno, la familia. Y luego, como pensamos así, entonces si a alguien le va bien en la familia, ¿qué es lo primero que empieza a pasar con

esa persona si empiezas a ganar buen dinero? ¿Qué hace la familia? Te piden prestado, exactamente. ¿A quién le han pedido prestado dinero? Levante la mano. Ok. ¿A quién le han pagado? Levante la mano. ¿Y cuando le cobras, a tu familia, qué hacen? ¿Te pagan? Se enojan, exactamente. Ay, ya te cambié el dinero. Tú y tu maldito dinero. Pero, ¿saben por qué se enojan? Porque están entrenados mentalmente a que es tu obligación mantenerlos, porque esa es la forma de pensar de los pobres. Y si tú has pedido prestado y no has pagado y te has enojado, es porque te han enseñado a pensar así. La otra fórmula de los pobres es, sale la tesorito, ¿no? En la televisión, ahí dice, ahora vas a ver, mijito, le vamos a rezar a la Virgencita para que nos ganemos la lotería, exactamente, ¿no? No estoy diciendo que jugar a la lotería sea malo. Si lo haces por diversión, si lo haces por lo que es un juego, y si me gano la lotería a todo dar, es una cosa. Pero si tú estás visualizando que la única forma de tener la casa que quieres, el carro que quieres, la vida que quieres, los viajes que quieres, todo lo que quieres, es el día que te ganes la lotería, entonces estás en la mentalidad de ¿quién? De un pobre. Entonces, esta es la mentalidad de los pobres. El gobierno tiene que cambiar el país, mi familia me va a mantener y ojalá Diosito que un día me gane la lotería. Ahora, ¿esta fórmula normalmente funciona? No. Qué triste, ¿verdad? Voltense con el de junto y díganle pobre. Bueno, ahora. Y luego salen los comerciales en la tele y sale un tipo por ahí. Si yo hubiera ganado el país estaría diferente. Está bien. Pobre. Pobre, pero hay gente que se lo cree. Hay gente que se lo cree y que dice, ese es el problema. Salvemos a México, ¿verdad? Ese es el problema. Tú cambia. Yo no tengo que cambiar, tu gobierno cambia, yo no. A mí avísenme cuando México cambie porque yo cambie también, ¿no? Yo aquí me espero sentado, ¿eh? Bueno, entonces, la clase media tiene otra fórmula. ¿Quieren saber cómo piensa la clase media? La clase media piensa como el papá pobre de Robert Kiyosaki le decía que tenía que hacer. Lo primero que tienes que hacer es ir a dónde. A la escuela. Y en la escuela vas a sacar, el objetivo es que saques buenas calificaciones, y si así lo haces, la promesa es que vas a conseguir ¿qué? Un buen trabajo o un trabajo seguro, ¿no? Es la palabra favorita de la clase media, es seguro, un trabajo seguro. Y luego te dicen, con el dinero que ganes, pues dice, vas a ganar muy buen dinero en el trabajo. Pero bueno, vas a ganarlo. Dice, y con lo que salga de ahí, lo primero que tienes que hacer es ¿qué? Ahorrarlo, exactamente, ahorrarlo. Ok, entonces vamos a analizar esta fórmula. De entrada les pregunto, ¿esta forma de pensar está un poquito mejor que esta? Sí, claro, pero vamos a analizarla. ¿La escuela es importante? Súper importante, inmensamente importante, ok. Pero la escuela tiene un problema. El problema de la escuela, no de los maestros, no del sistema escolar, no de México, del mundo entero. ¿De dónde es el problema? Del mundo entero. Es que el sistema escolar está incompleto. En la escuela te enseñan algo muy importante que se llama educación académica. ¿Cómo se llama? Importantísimo. Leer, escribir, matemáticas, física, química, el 16 de septiembre, bla, bla, bla, todas las fechas, todo eso es información académica. ¿Es importante? Obviamente que es muy importante. Pero luego también te enseñan otra educación que también es muy importante, que se llama educación profesional. ¿Cómo se llama esa otra educación? Porque la promesa es que tengas un trabajo ¿qué? Seguro. Entonces te enseñan una profesión. Ejemplos de profesión. Doctor, abogado, comunicólogo, enfermera, ¿qué? Contador, etcétera. Son profesiones. Son profesiones, ¿ok? ¿Es importante la educación profesional? Claro que sí. Pero hay un problema muy grave. La educación que no está incluida en el sistema escolar es la educación ¿qué? Financiera. Y ojo, no porque vayan al ITAM tienen educación financiera, no porque vayan al TEC de Monterrey tienen educación financiera. Educación financiera es aprender a ser empresario. Educación financiera es aprender a ser emprendedor. Educación financiera es aprender a hacer que el dinero trabaje para ti. Educación financiera es aprender a legalmente imprimir dinero, a crear dinero, a crear empleos, a crear progreso. Eso es educación financiera. Algunos de ustedes les dijeron, oye, cuando seas doctor o cuando seas enfermera y te gradúes,
así es como vas a pagar menos impuestos legalmente. ¿Alguien les enseñaron eso en la escuela? A nadie. Eso es educación financiera. Entonces, ese es el problema. No estoy diciendo que no vayamos a la escuela. Lo que estoy diciendo es que el problema de la clase media es que vamos a la escuela pensando que absolutamente todo lo que tenemos que aprender en la vida está en la escuela. Ese es el problema. ¿Está claro? Pues date con el de junto, dile, hasta ahí está claro. Dile el de junto, dile, hasta ahí está claro. Hasta ahí está claro, ok. Ahora, el trabajo seguro. La gente dice, voy a conseguir un trabajo seguro. Yo les pregunto, y más que nunca hoy en día, ¿existe algo así allá afuera como un trabajo seguro? No. Pero hay gente que dice, pues yo sí tengo un trabajo seguro porque yo tengo una plaza sindical y a mí nunca me van a correr. Saludos, luz y fuerza del centro, ¿no? Cuando las cosas no están funcionando, tiene que haber correcciones. Tiene que haber correcciones. No existe un trabajo seguro. Si el negocio va mal, vas a acabar perdiendo tu trabajo. No existe el trabajo seguro. Pero la clase media piensa que sí, que hay un trabajo seguro. Y luego te dicen que hay que ahorrar. Y yo les pregunto, si pones tu dinero en el banco y lo dejas ahí, lograste ganarte 20 mil pesos y dejas tu dinero en el banco por 10 años, ¿en 10 años esos 20 mil pesos te van a comprar lo que te compraban 10 años atrás? ¿En una cuenta de ahorros? ¿Eh? No, porque la inflación crece más que la tasa de interés que te dan. Pero la clase media piensa que ahorrando, poniendo el dinero en una cuenta de ahorros, va a tener su futuro. Entonces les pregunto, ¿cuántos de ustedes sienten que esta fórmula hoy, en el 2009, funciona para salir adelante? Nadie. Ok. Pero les pregunto también, ¿cuántos de ustedes se dan cuenta que la mayor parte de la gente en nuestro país, en nuestro México, y en Guatemala, en El Salvador, en Colombia, en Venezuela, en Argentina, en toda América Latina, la mayor parte de nuestra población crece con una educación que está entre esto y esto? Levanten la mano, ¿cuántos están de acuerdo conmigo en eso? Ok. Y eso es lo que pasa, un poco más para acá, un poco más para allá. Ahora, hay otra situación. Cuando viene una crisis económica mundial como la que estamos viviendo ahorita, ¿qué le pasa a los pobres? Se hacen más pobres, los pobres se hacen más pobres. ¿Y qué le pasa a la clase media? Se hacen pobres. ¿Cómo se hacen pobres? ¿Quieren ver el camino de la clase media a la pobreza? Va a estar feo, no importa. ¿Eh? Bueno, ok. Lo que pasa es esto. Está la clase media con su trabajo seguro, ¿ok? Digamos que más o menos ahí la lleva. Digamos que tiene un trabajo privilegiado donde no solo la lleva, sino que le va muy bien y le sobra dinero. Perfecto. Viene una crisis económica y ¿qué empieza a pasar con muchas empresas? Empiezan a cerrar o tienen que gastar menos dinero, tienen que producir de otra manera, cambian la mano de obra de un país a otro, las cosas cambian y pierdes tu trabajo seguro. Entonces la clase media se da cuenta que lo único seguro del trabajo seguro es que seguro ¿qué? Seguro te corren, exactamente. Si hay problemas, seguro te corren, ¿ok? Y aunque seas el mejor empleado, si hay problemas, seguro te corren. Entonces la clase media está como ¿quién ha leído un libro que se llama ¿Quién se llevó mi queso? ¿Quién se comió mi queso? ¿Lo han leído? Mira, muy bien. Los que no lo han leído, habla de dos ratoncitos. Haz de cuenta como un ratón rico y un ratón pobre, ¿no? Les dejan de poner el queso en el laberinto donde estaban y un ratoncito dice, me voy a ir a otra parte a buscar el queso porque aquí ya no hay queso, me estoy muriendo de hambre y ya no hay queso. ¿Y qué hace el otro ratoncito? ¿Se acuerdan? Se queda y dice y se enoja y dice, ah no, aquí ha habido queso y aquí tiene que volver a haber queso. Yo no me voy a mover de aquí porque aquí tiene que estar el queso y aquí está el queso y aquí está el queso. Y no se mueve. Y el otro se va a la aventura, no tiene nada seguro, pero se arriesga a ver si hay algo mejor en otro lado y el otro se muere de hambre esperando que vuelva a haber queso. Eso es lo que le pasa a la clase media en una crisis. Se queda esperando a que haya otro trabajo seguro. Y entre que se queda esperando otro trabajo seguro y lo busca, la mayor parte no lo encuentra porque hay menos trabajos. Es así de sencillo, hay menos trabajos. Y empiezan a gastarse ¿qué? Fuerte, empiezan a gastarse ¿qué? Si es que los tenían. O incluso ven un anuncio en la tele o un tío les dice, lo que tienes que hacer es regresar ¿a dónde? Para tener más educación profesional y que puedas conseguir otro ¿qué? ¿Y eso funciona para todos? Para la mayor parte de la gente no. Y entonces estás dándole vueltas aquí y no funciona y no funciona. Y un día te enojas tanto y ya no tienes dinero que te empiezas a enojar y a manifestarte en contra ¿de quién? Del gobierno. Y empiezas a exigirle que el gobierno cambie las cosas porque el gobierno tiene que cambiar y el gobierno no sé qué. Y como esto, el gobierno tiene para cambiar las cosas hay un proceso que dura años. ¿Cuánto dura? ¿O se pueden arreglar las cosas de una semana a la otra? Por supuesto que no. Y como entonces aquí no obtienes una respuesta, empiezas a pedirle dinero prestado ¿a quién? Y como tu familia era la que te pedía dinero prestado a ti, tampoco tienen, entonces amanecen un día rezándole a la Virgencita todos juntos para que se ganen ¿qué?
Esa es.

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1: Nos divorciamos.
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1: Noticias. Pasaste de la clase media a la pobreza. Voltense con el de junto y díganle, pobre, díganle, pobre. Entonces, el primer paso es observarnos. El primer paso es darnos cuenta de qué tamaño es mi contexto. Por eso Robert Kiyosaki te dice, si las palabras que estás repitiendo todos los días y tu energía está concentrada en estas cosas o en estas cosas, tu futuro está o aquí, así de sencillo. Ahora, hay una buena noticia. ¿Quieres saber cuál es la buena noticia? Bueno, que están los ricos. Está la mentalidad de los ricos, porque los ricos, cuando hay una crisis, ¿se hacen más pobres? ¿Qué pasa? Esa es la única pieza de educación financiera que todos tenemos muy clara en la vida. En tiempos de crisis, los pobres y la clase media se hacen más, y los ricos se hacen más ricos, exactamente. Entonces, la opción es observar cómo piensan los ricos y empezar a pensar como los ricos. Porque en esta, si vinieron a esta conferencia para que yo los cite en una manifestación para ir contra el gobierno, están en la junta equivocada. En esta conferencia y en la filosofía de Padre Rico, nos gusta el sistema tal y como está. Así como está, está bien. Lo único que queremos es que la gente juegue como juegan los ricos. Es todo. Y el objetivo de esta conferencia es decir, en vez de resistirte a las cosas como están, decir, ¿por qué no me subo y juego como juegan los ricos? Eso es todo. Entonces, ¿quieren saber cómo piensan los ricos?
2: Sí.
1: Pregúntenme, Marco Antonio, ¿cómo piensan los ricos? Pregúntenme, venga. Eso. Porque el público lo pidió en forma espontánea, con mucho gusto se los voy a decir. Los ricos la tienen clara. Si tú eres un niño que crece en un hogar rico, y me refiero a un hogar que es rico legalmente, con ética, con moral y legalidad. No estoy hablando de delincuentes, no estoy hablando de narcotráfico, no estoy hablando de cosas ilegales. Estoy hablando de familias ricas de dinero. ¿Han oído ese término de dinero viejo? Familias que por generaciones y generaciones han tenido dinero, etc. En una familia de dinero viejo, en una familia rica de verdad, lo que sabes desde chiquito es que tienes que ser dueño de tu propio ¿qué? Negocio. Ahí está la clave. Sé dueño de tu propio negocio. Y después de que seas dueño de tu propio negocio, tienes que aprender a hacer ¿qué? ¿Qué vas a hacer? Exactamente, invertir, porque el dinero que se va a producir aquí, la clase media lo trabaja y lo ahorra. El rico crea un negocio y luego inversionista profesional. Digo profesional porque un profesional, ahorita voy a regresar a eso, sabe exactamente lo que hace. Pero vamos, antes de darles la número 3, voy a regresar aquí. Tenemos que entender muy claramente qué es un negocio. ¿Quién estuvo ayer en la conferencia de Blair Singer? Levante la mano. Ok, ¿quién no estuvo en la conferencia de Blair Singer? Ok, ¿quién no ha estado en ninguna conferencia? ¿Quién está aquí pero su mente está en su casa? Ok, Blair Singer nos explicaba en la conferencia de ayer qué es un verdadero dueño de negocio. Porque el problema es que la gente dice, ah, claro, yo tengo una tienda de abarrotes, yo soy dueño de mi changarro, ¿no? Yo soy dueño de mi changarro, yo soy dueño de negocio. ¿Ese es un dueño de negocio? ¡No! Siento romperles el corazón, pero no. Si tienes que presentarte a trabajar, no eres dueño de negocio. ¿Cómo sé que soy un dueño de negocio? ¿Quién me dice? ¿Cuál es la clave? Es muy sencillo. ¿Seré dueño de negocio o no seré dueño de negocio? ¿Cómo puedo saber si soy o no soy? El negocio produce para ti. ¿Qué más? Otra respuesta. Muy bien. El micrófono está bonito, si lo abren se sirve más. Abran el micrófono, hombre, que está muy difícil. Ahí está, ya, ahora sí ya puedes hablar. Ok, la canción.
3: Cuando el dinero sigue generándose, aunque tú no estés en la empresa.
1: Cuando el dinero sigue generando.
3: Generándose, aunque tú no estés en la empresa.
1: Ok, si no me abren los monitores de aquí, nada más oigo. Necesito que me den. Cuando el dinero se sigue generando, aunque tú no estés en la empresa, ¿dijiste?
3: Sí, eso fue lo que dije.
1: Exactamente, gracias. Un aplauso a los dos amigos que hablaron por acá. Es así de sencillo. Es así de sencillo. Si yo estoy dormido y estoy generando dinero, soy dueño de negocio. Si yo tengo que estar físicamente trabajando para que se genere dinero, no soy dueño de negocio. Ay, me rompieron el corazón, no soy dueño de negocio. Sí, no, aunque tengas tu préstamo, aunque tengas, no importa. Si tú no has creado un verdadero negocio, tienes que estar físicamente presente. Entonces, eso fue una de las cosas que a mí me impactaron mucho, porque yo dije, yo trabajo muy duro, muy, muy, muy, muy duro. Trabajé muy duro 12 años, me pasé hambre, pasé un montón de problemas para llegar a tener, atinar al precio, y de ahí para acá las cosas ya cambiaron. Pero fueron 12 años de estar trabajando muchísimo, muchísimo. Y yo no generaba dinero más que cuando estaba físicamente presente. Entonces, el problema de esto es que tú estás gastando dinero las 24 horas del día. Estás dormido, estás gastando dinero. Porque estás pagando la casa en donde estás, estás pagando el aire acondicionado, o la luz, o el agua, o el teléfono, te lo cobran las 24 horas del día, ¿sí o no? Pero solo produces dinero cuando estás trabajando físicamente. Entonces, un verdadero dueño de negocio es aquel que tiene la posibilidad de crear dinero cuando está físicamente presente y cuando no está físicamente presente. ¿Está claro? ¿Está claro? Ok, perfecto. Entonces, de ahí, y ahorita voy a regresar a este tema, pero de ahí me convierto en inversionista profesional. ¿Por qué inversionista? ¿Por qué no puedo? Les pregunto algo. ¿Puedo ser un inversionista profesional sin haber sido dueño de negocio? Audio. ¿No? ¿Por qué? ¿Por qué será? Bueno, tienes experiencia, exactamente. Audio, ¿le pueden subir, por favor? Estoy empezando a... Voy a acabar afónico si no le suben. Hagan de cuenta, ¿quién ha sido papá o mamá? Levante la mano. Ok. ¿Quién no sabe que ha sido papá o mamá y lo ha sido? No. ¿Quién ha creado una familia? Ok, ¿una familia es un negocio? Claro, es un negocio, hay que hacer cosas muy similares al negocio. Entonces, un papá o una mamá que ya fueron creadores de ese negocio, de esa familia, si ven a otro papá o otra mamá nuevos y dicen, oye, yo voy a crear una familia, y tú le dices, a ver, cuéntame cuál es tu plan, y este de acá te dice sus planes. Si tú ya lo hiciste, ¿puedes darte cuenta si le va a ir bien o le va a ir mal simplemente con escucharlo hablar? ¿Con escuchar lo que trae en la mente? Claro, porque tú ya lo hiciste. Puedes reconocer a otro dueño de negocio, ¿no? Entonces, haz de cuenta que les digo, Origel de Alfa Viruchis, se reconocen, dicen, claro, yo te entiendo, ¿no? La misma cosa. Entonces, es un dueño de negocio reconoce a otro dueño de negocio. Entonces, por eso, cuando vas a invertir tu dinero, lo vas a invertir en el negocio de alguien más. Y solamente si tú creaste ya un negocio exitosamente, puedes saber si te va a ir bien o mal poniendo tu dinero ahí. ¿Me explico? El ahorrador pone el dinero en el banco, donde una persona que también es empleado, que no es rico, le da consejos de cómo hacerse rico. Pero no es rico. Está luchando como tú para salir adelante y lo hace de buena intención. ¿Pero tiene la educación financiera? No. Y eso es lo que pasa. Ahora, el dueño de negocio sabe algo muy importante. Sabe que tiene que usar esto que se llama RDO. ¿Cómo se llama? RDO, que no es el nuevo RBD, ni mucho menos. RDO significa recursos de otros. ¿Qué significa? Fuerte, ¿qué significa? Recursos de otros. Recursos de otros quiere decir que puedo usar mi dinero o el dinero de quién. Puedo usar mi tiempo o el tiempo de quién. Puedo usar mis ideas o las ideas de quién. Puedo usar mis sistemas o los sistemas de quién. De otros. Esa es la enorme diferencia. El rico usa recursos de otros. ¿Me explico? El pobre dice, para hacer dinero tienes que tener dinero. La clase media dice, hay que trabajar duro por el dinero. El rico dice, voy a aprender a crear un modelo que genere dinero y voy a buscar a alguien que me dé su dinero a cambio de que yo se lo trabaje aquí, se lo regrese y le siga dando dinero toda su vida. A cambio de eso yo creé un negocio sin poner mi dinero. ¿Me explico? Eres un creador, eres como un mago. Legalmente estás creando dinero. Ese es un concepto muy importante. ¿Queda claro lo que estoy diciendo? ¿Tiene sentido? ¿Ven por qué los ricos se hacen más ricos en tiempos de crisis? ¿Ven que tienen un sistema totalmente diferente al nuestro? Ok. Voy a explicar más de esto y me voy a meter mucho más en lo del negocio y en esta filosofía, pero hasta el momento quiero que quedemos claro en esto. ¿Quedaron claras las diferencias? ¿Quedó claro el por qué el dinero se hace en la mente?
2: Sí.
1: ¿Quedó claro cómo piensan los pobres?
2: Sí.
1: ¿Quedó claro que aprender requiere energía?
2: Sí.
1: Ok. ¿Quedó claro cómo piensan los pobres, la clase media y los ricos, verdad?
2: Sí.
1: Ok. ¿La forma de aprender cuál es? Compartiéndoselo a alguien más.

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2: Alfredo, Alfredo, tu abuela está bien enojado. Que te vayas a ordeñar.
3: Sí, señor, yo soy...

0: Pinche corridón del aguaje activado, pariente. El otro día sacamos los caballos en el rancho, viejo, como a las 3 de la mañana nos metimos. Me puse un loquerón.
1: Así es, a nosotros también nos gusta un chingo ese pinche corridón de los toquesados de cada compa, la que dice: te debo mi vida,
0: bebito. Esa está perra, bárbaro, pariente. Y usted, ¿quién ha robado y yo a quién he matado,
1: nadie,
0: pariente?
1: Compa, nadie.

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0: cayó privada aquella mujer. 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

0: La maté. Pues fírmale ahí. Ahí está firmado. Con la otra mano, soy zurdo. ¿Algún encargo?
1: Me traen cigarros, raza.
0: Dando su declaración.
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3: Un cordial saludo para todos mis fieles oyentes, amigos y amigas, pacientes que pues me escuchan, personas que ya me visitaron, personas que ya pues tuve el placer de tratarlas acá en mi consultorio, pues quiero darles una cordial bienvenida y un cordial saludo también y bienvenida a las personas que me están escuchando por primera vez, ya que son muchas las personas que pues después del programa me llaman y eso me gusta porque sé que les ha interesado mi programa, sé que algo del programa les ha gustado o tal vez personas que ya les han recomendado que escuchen mi programa porque son personas que ya me visitaron, que hoy dicen gracias maestra Caridad porque mi vida ha cambiado desde que la ha visitado a usted. Y pues yo quiero decirles primeramente pues que hoy, ¿verdad? Para las personas que me escuchan todos los días, hoy pues les traigo otro bonito testimonio, sí, otro bonito testimonio de un hermanito que viene a dar sus palabras de agradecimiento porque él pues se ha curado a través de la medicina. Pues quiero darle una cordial bienvenida también a todos los que ya me visitaron, porque fíjense que yo tengo bastantes fieles oyentes, gracias a Dios yo tengo bastantes fieles oyentes, me llaman, hermana, regáleme una receta, hermana, tengo un hijo enfermo ahorita que me puede recetar, yo les digo desde este momento y con el corazón en la mano, yo estoy para servirles, yo estoy para ayudarles, porque nuestro Padre nos ha inculcado lo que es trabajar con la verdad, ayudar a la gente de corazón, servirle al pueblo. Muchas personas que vienen a visitarme acá, pobrecitas, porque yo le voy a decir una cosa, hay mucha gente que me ha llamado y me dice, hermana, yo voy a visitarla a usted, pero fíjese que yo quiero que me atienda porque fui a un lugar y me dijeron que porque yo no tenía dinero no me podían poner un tratamiento porque yo andaba poquito dinero, dicen. Yo quiero decirles a ustedes, mis hermanos y mis hermanas, que yo soy yerbera, soy naturópata. Soy naturista, soy conocedora de las plantas y estoy dispuesta a curarle cualquier enfermedad a usted que hoy tenga en su cuerpo. Y no importa si usted es pobre, si usted es rica, si usted es trigueña, es blanca, es alta, es baja. A mí no me importan las clases sociales. Yo lo que quiero es verlo a usted, verla a usted, revisarla, checarla y ponerle su tratamiento. Y usted con poco dinero, usted va a estar liberándose de esa enfermedad que hoy me la ha tenido sufriendo en esas cuatro paredes. Quiero decirle el día de hoy que si usted es una de esas personas que sufre del hígado, yo le tengo el tratamiento para que usted pueda tratarse de esa enfermedad del hígado. ¿Cómo detectar si usted tiene problemas en el hígado o hay anemia? Pues cuando hay anemia o hay problemas en el hígado, en primer lugar se le pela la palma de la mano. No tiene color en la piel. Los párpados de los ojos están totalmente blancos. Cuando la persona sufre del hígado, se le pela la palma de la mano, se le raja la plantilla del pie y siempre anda expulsando de su boca mal olor. Tenga mucho cuidado porque esos son los síntomas. De la anemia se la puede detectar de esta manera. En la parte de abajo de los párpados de sus ojos usted puede checar y ahí va a ver si están pálidos. Es que a usted le hace falta una vitamina, le hace falta un buen medicamento para levantar los glóbulos rojos y subir lo que son los niveles de glóbulos y su salud esté perfectamente. Porque hay personas que dicen, yo solo durmiendo quiero vivir, yo no sé qué es lo que pasa. Yo quiero decirle que la anemia ataca a aquella persona con pereza, con dolores y también que a cada rato se está enfermando de gripe, que le duele la cabeza, que se le cae el pelo, que le arde la piel por dentro, que aquella persona con lo mínimo se esté enfermando. Le estoy curando a aquella persona que sufre de piedras en la vesícula, en los riñones. Nosotros se la sacamos sin necesidad de operar. Estamos curando a aquella persona, a aquella mujer que sufre de quistes en los ovarios o miomas en la matriz. Aquella mujer que no puede salir embarazada. Estamos curando a aquella persona que sufre de granos y de llagas cancerosas, que sufren de artritis y reumatiz. Aquella persona que sufre de derrames en el cerebro, aquella persona que está débil, está enferma y no ha encontrado la cura, yo le hago la invitación que la maestra Caridad le va a entregar la cura en sus manos para que usted le diga adiós a esas enfermedades. 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Llámeme después del programa que con muchísimo gusto le voy a contestar sus mensajes y también sus llamaditas. El día de hoy quiero presentarles este bonito testimonio del hermanito que hoy dice gracias. Escuche usted estas agradables palabras que usted puede estar pasando por un problema similar. Cuénteme, hermanito Juan, ¿de dónde nos está visitando usted?
4: Yo lo visito de Lepaterique. Bueno, yo la visité por una enfermedad de mi mamá que venía padeciendo. Y yo había andado en otros lugares donde a mí me cobraban 15.000 lempiras por el tratamiento de ella. Entonces yo no pude, va por el dinero, que no es difícil hacerlo. Entonces yo la visité a la hermana Luz y ella con poquito dinero que ella me dio la medicina. Y yo ya miro el cambio en ella hace 15 días que yo la visité y ya estoy viendo el cambio en ella.
3: Cuéntele usted, mi querido hermano, a los fieles oyentes, a las personas que están escuchando el día de hoy el programa, ¿cuál era la enfermedad que tenía su mamá?
4: Bueno, mi mamá venía padeciendo hace unos 15 años que ella padecía de una enfermedad, de otra, se le quitaba una, padecía de otra y así. Pero sí, cuando ella iba al baño, ya no podía hacer del cuerpo, no comía, ella delgadita, la vista decaída, pero gracias a Dios ahora está mejor. El primera que yo le di, la primera medicina, ella le pegó dolor, pero no, como usted me dijo que eso le iba a pegar, era normal.
3: Sí, ese medicamento le da dolor a la persona cuando le está limpiando, le está botando toda esa suciedad que tenía ella en el estómago. 15 años de enfermedad y aquí se curó en menos de 15 días.
4: Así es, sí, porque hace ya ve 15 días y a veces...
3: Y usted feliz, ¿verdad, mi hermano? Porque aquí usted encontró la cura de su mamá y con poco dinero la curó.
4: Sí, porque yo la verdad no traía mucho dinero ahí y usted nunca me dijo no. Y me dio la medicina para ella y por eso estoy agradecido con usted.
3: Es lo que me gusta, para mí ese es el pago grande, mire, que las personas me digan, hermana, con su conocimiento, con la medicina, yo estoy feliz, me siento agradecido, y eso es lo que me gusta. Mire, el hermanito vino de largo, desde Lepaterique, Francisco Morazán. Desde allá nos vino a visitar el hermano y hoy está agradecido, hoy está alegre.
4: Sí, gracias a, primeramente a Dios, va, después en segundo lugar a ustedes, va por la medicina, va, que son muy buenas. Porque yo lo he comprobado con hechos y no con palabras.
3: Bueno, hermanito, que Dios me lo bendiga, estamos a la orden y cualquier cosa puede regresar cuando guste. Ahí está, mire, mis queridos hermanos, qué bonito testimonio. Así son muchas las personas que hoy dicen gracias. Qué bonito ver cómo las personas pues hoy están disfrutando de salud, de bienestar, de felicidad. Así me gustaría que usted que está enfermo en cama se levante, verlo feliz, verlo curado de esas enfermedades que me lo tienen atado. Ya voy a regresar con cada uno de ustedes. 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Recuerde muy bien que la maestra Caridad le ayuda a usted para curar cualquier enfermedad. Y también para ayudarle en cualquier problema que usted esté pasando en su hogar, en su trabajo, mala suerte. Usted es una de esas personas que ha querido salir adelante pero no ha podido. Usted es un caballero que ha querido conquistar a una mujer y no ha podido porque la mala suerte no la ha dejado. Pues yo quiero decirle a usted que tengo las mejores limpias protecciones, tengo los mejores secretos para que usted pueda cambiar su vida por completo, para que usted pueda ser feliz, para que usted pueda traer la buena suerte a su vida. Si usted ve que está estancado, que usted no puede salir de ese callejón sin salida porque está en un problema, porque está en una situación económica horrible, porque usted quiere encontrar un buen trabajo pero no puede, o porque usted quiere hacer un viaje hacia Estados Unidos y no lo ha podido lograr porque no le ha salido la oportunidad, quiero decirle que yo estoy para servirle. Quiero hablarle también un poco a aquella mujer que hoy está teniendo enfermedades o infecciones en su parte íntima, en su útero, aquella mujer que hoy está manchando el bloomer, aquella mujer que hoy siente ardor y picazón en su parte íntima, aquella mujer que siente grandes piquetazos o movimientos en el vientre, aquella mujer que está descontrolada del periodo, que le viene la regla hasta 3 veces al mes, o aquella mujer que no le viene, que le viene cada 3 meses, cada 6 meses, o que no le baje el periodo. Quiero invitarle a usted, hermana, a usted que no le da apetito sexual, a usted que no le dan ganas de estar con su pareja. Quiero decirle que tengo buenos reforzantes sexuales, tengo lo que son buenos tratamientos para que usted recupere el vigor. Mis hermanos, por el día de hoy mi participación, mi programación ha terminado, pero sintoníceme mañana a esta misma hora, porque mañana también le voy a traer un bonito testimonio más de otra persona que hoy dice gracias. Que el Señor me lo bendiga. Me despido con la dirección al final y mi número de teléfono. 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

0: números romanos,
1: números romanos,
0: una designación, usted va a tener que leerla en de manera ordinal. Sí. De manera ordinal, entonces ahí sería 24ª edición.
1: Sí, vaya, vaya, café.
0: ¿Verdad? 24ª edición de la, del Festival de la Lluvia de Peces.
1: Va,
0: hágase y café, eso pa. Yo creo de que debe de llamarle mucho la atención a propios y extraños de este fenómeno. Aquí tuvimos en esta casa de radio, ¿va? En esta casa de radio tuvimos a Peter Poplajol, ¿se acuerda?
1: ¿Se acuerda de Peter?
0: De Peter Poplajol, que vino acompañado del salvadoreño.
1: Desde Checoslovaquia.
0: Sí,
1: así va.
0: Sí,
1: ¿va?
0: Sí, de Eslovaquia.
1: De Eslovaquia.
0: Sí. Él andaba con el que le hacía compañía era el salvadoreño.
1: El salvadoreño.
0: Sí. El salvadoreño Ronnie Martínez.
1: Sí, sí, sí,
0: sí. Se ha perdido Ronnie Martínez.
1: Es que ahora solo vive allá.
0: Sí.
1: Ahora solo allá quiere estar.
0: Mensajes al 9684-7780. Si usted bueno, quiere no era, participar en algo.
1: No era ese el tema.
0: ¿Ah?
1: No era ese el tema. ¿Cuál? Se mete a unos rollos. ¿Sabe con qué tema vengo yo?
0: ¿Qué?
1: Ay, papá, mire, escuche esto.
0: ¿Y ahora
1: mano qué? Dura para agresores de mujeres. Le van a trabar un grillete electrónico tipo Estados Unidos.
0: Esa es pura casaca.
1: ¿Ah? No, pura casaca. Hombre, no. Óigame, ayer se aprobó por unanimidad esta ley. Uh-huh. Varias reformas de la ley contra la violencia doméstica. Necesito esa ley yo para ponerme al día. La pregunta que salta a la generalidad de los hondureños: ¿será suficiente para detener la ola de abusos, agresiones, maltratos y femicidios en Honduras esto?
0: No es la solución, esto solamente es por ocupar un espacio, decir esto hice yo, esta propuesta la presenté al Congreso Nacional.
1: Entre lo aprobado, mire, entre lo aprobado se contempla que un hombre que sea condenado por el delito de violencia doméstica no podrá obtener licencia de conducir, comprar o portar armas de fuego, optar a un cargo público, además será monitoreado para asegurar el alejamiento vía griete. Óigame, si esto es cierto, ¿cuántos curules irán a quedar vacíos en el Congreso Nacional?
0: Ninguno.
1: ¿Ah?
0: Ninguno.
1: Ah, pero y no dice aquí pues que no van a dejar de optar de cargo
0: ninguno,
1: público.
0: Ninguno, hermano, ninguno.
1: ¿Cuántos diputados cree usted que se la tiran ahí de machitos?
0: ¿Hay alguna prohibición en la Constitución de la República que diga que aquella persona que ha demandado al Estado? No, escúcheme.
1: ¿Se acuerda su amigo Bartolo Fuentes que dice, le sonó los mocos a Mervio?
0: Que dice que no puede optar a cargos de elección popular. ¿Cuántos no tienen demandado al Estado y ahí están en el gobierno? Entonces, esto no, ya va a decir, no, que es diferente. No,
1: es diferente, son cosas, no, casos penales, aquel administrativo.
0: Ya está igual usted a que la joder Zelaya, sinceramente. Mire, casos son casos. Y se debe de cumplir la Constitución, las leyes, principalmente. Mire, la Constitución de la República. Eso del que le van a zampar grietes en las... hablando como se habla en allá... en las patas al
1: en los carrizos, en el tobillo.
0: En los carrizos. No, eso. Mire, es pura mentira.
1: La
0: hombre.
1: Ley crea un registro de agresores contra la mujer que estará bajo administración, actualización y custodia del juzgado especial contra la violencia doméstica. El otro día me encontré una muchacha yo que me llamó mucho la atención.
0: Golpeada.
1: Sí. Uh-huh. Y resulta que cuando llegó no fue atendida.
0: ¿Por quién?
1: Le dijeron que el caso no ameritaba o que tenía que hacer esto y lo otro. Y dije que me dio a mí aquello como
0: colerita.
1: Sí, porque, o sea, para otras cosas bien que atienden la gente. Y como me dijo la muchacha, ¿será que esperan que me mate?
0: Por eso le estoy diciendo yo, aquí no funciona esas cosas, hermano.
1: Con reformas no a la funciona. Ley de violencia doméstica, el Congreso envió un claro mensaje de protección a las mujeres y familias y de respeto y de orden constitucional. 117 mujeres han perdido la vida. Escuche usted. En Honduras pierde la vida una mujer cada 33 horas.
0: Las que se conocen, y voy a decirle algo.
1: Ah, pero
0: esos
1: también,
0: casos que se conocen son los que suceden en San Pedro Sula,
1: pero también
0: en El Progreso, en Tegucigalpa, en La Ceiba.
1: Pero también hay mujeres que le pegan al hombre.
0: No, si es que también tiene que denunciar y cuál va a ser la...
1: Yo tengo un compañero,
0: ¿cuál va a ser el temor?
1: Yo tengo un compañero aquí que estoy viendo ahí de frente, que no voy a decir su nombre, pero es maltratado.
0: Imagínese, ayer no vino a trabajar.
1: Ajá, por lo mismo. Porque, ¿ah? porque le pegan.
0: Sí.
1: Sí, al hombre le pegan. Pero, ¿por qué no va él a poner la denuncia? Por el machismo que lleva.
0: Mire, la agresión contra la mujer es una problemática que no se va a resolver de un día para otro. Se pueden crear las leyes que sean posibles en el Congreso Nacional de la República y jamás van a suceder. ¿Por qué?
1: Dijo Mario, fíjate, me gustó lo que dijo Mario Segura.
0: Ah, Mario
1: Segura. Este Congreso ya está aprobando un montón de leyes que ni nosotros cumplimos.
0: Exactamente, eso fue lo que dijo Mario Segura.

0: Segura. ¿Sí? ¿Y por qué lo dijo? Segura dijo eso, ¿sabe por qué razón?
1: Ajá.
0: Porque la compañera de él del Congreso Nacional, la señora Iroshka Elvir, fue agredida verbalmente por el señor Armando Villanueva. Ahí sí, fue donde salió la defensa.
2: Sí, creo que sí.
0: Sí. Sí.
1: Ojalá la cumplan la ley, dijo un mensaje aquí.
0: No, ¿de dónde vieron este mensaje? Entonces, la problemática de la agresión física, psicológica, el maltrato que sufre la mujer, esto es un mal que millones y miles de mujeres en el país, miles de mujeres en el país lo sufren a diario, Anthony. Esto sí, que no le cae para duda. Y estas leyes que supuestamente se están creando en el Congreso Nacional de la República es para penalizar aquello, que no se siga más el maltrato. Pero esto no se va a detener nunca.
2: Yo creo que sí.
0: No. Usted no se acuerda también el señor Hugo Maldonado, que es el presidente o el del CODE.
2: Ajá.
0: También estuvo ahí señalado de agresión familiar.
2: Edras Amado López.
0: Edras Amado López. Y más? Así muchos.
1: El mismo
0: muchos.
1: Salvador Narrala.
0: Sí, hombre, es que mire, si usted escuchara, yo no voy a decirle aquí, puede ser de que a alguien no le guste.
1: El mismo Tomás Zambrano.
0: Sí, mire, Salvador Narrala es uno de los tipos más agresivos y más maltratador de mujeres que existe. Este tipo le grita a esas modelitos que tiene ahí. Usted no tiene idea, hermano. Usted no tiene idea. Había un periodista, Alex Márquez, creo que se llama.
2: La Magalla.
0: Sí, La Magalla, exactamente.
2: Ajá.
0: Mire, usted tenga una plática con Alex Márquez y que le cuente todo lo aberrante que es trabajar con Salvador Narrala.
1: Así que él estuvo de cerca ahí.
0: Sí.
1: Estuvo en la parte producción.
0: Y no solamente él, sino que varias personas. Entonces, estas leyes solamente va a ser lo mismo que pasa siempre, Anthony. Lo mismo que pasa siempre, mire.
1: No,
0: a don Juancito, que es de la alta sociedad o de la alta alcurnia, como decíamos nosotros.
1: Una fianza y cheque.
0: Una fianza y vaya para la casa.
1: Pero
0: y,
1: a don
0: no, y no le van a poner el, y no le van a poner el collar ahí en las patitas.
1: Pero a don Lesma.
0: Pero viene allá a don Juancito y es humilde y solo porque medio empujó a la mujer y lo fue a denunciar. Mire, don papá. Criete. Va la, ¿cómo se llama ese carro negro? La Black Mamba. Va toda la patrulla, toda la motorizada de Lloro, va todas las patrullas de Paila a traerlo.
1: Óigame, pero
0: óigame,
1: es una
0: exageración, hombre.
1: Hay casos, mi estimado. Hace poco estaba viendo un caso yo en un juzgado de lo que ocurrió ahí. ¿Vieron esa noticia ustedes? ¿Le dieron seguimiento?
0: ¿Cuál?
1: De un médico contra una maestra.
0: ¿De una maestra? ¿De una médico contra una maestra?
1: Óigame, es difícil esto. Hay hombres también que...
0: Y aquel caballero que está ahorita, bueno, en estos días...
1: Movidos por el
0: impulso. Meraz, creo que, ¿verdad? El que mató a la enfermera.
1: Ajá.
0: Ese otro caso, fíjense que en lo que está saliendo ahí, que dicen que este individuo llamaba cada 15, cada 10, cada 20 minutos a esta muchacha al trabajo.
1: Imagínese.
0: Eso ya es un trastorno psicológico. El que
1: ahí ya merece otra cosa.
0: Sí. Lo que sí es la violencia doméstica, esto nunca va a parar, Anthony.
1: No, no, claro.
0: No va a parar nunca.
1: No, claro. Y es que esto es cuestión de comportamiento humano.
0: ¿Y sabe por qué? Porque hay diferentes maneras de agredir a la mujer. Sí.
1: Psicológicamente, verbalmente, sexualmente.
0: Yo le voy a decir una cosa. Yo vi una... Hace el domingo anterior, vi algo que es igual. Es igual lo que está sufriendo esta persona. Y al final, ¿sabe quiénes son los que vienen a pagar las consecuencias de estas cosas, los resultados de estas decisiones? Son los hijos. Los hijos son los que sufren. Ya ellos vienen con un trastorno, van creciendo con un trastorno psicológico. Y de repente, si son varones, ellos vienen con aquello del machismo. Porque miró que papá le pegaba a mamá y él va todavía con aquella cosa impregnada en su mente. Y la hija, si es mujer, también va a sufrir como de intimidación, porque el papá le intimidaba. Y él, si de repente en su formación del hogar encuentra una persona con esas mismas características, esto nunca va a terminar. Las conductas de las personas, principalmente del hombre, a veces da mucho que desear. Y en el Congreso Nacional de la República se están dando mociones de cómo parar esta situación. Va a ser difícil. Se le puede poner cuanta traba quiera al hombre, pero cuando es agresor no le importa, Anthony. Y así como está la corrupción, mire, que dice que le van a parar las licencias de conducir, mire, eso tampoco se puede hacer. O que ¿será? No le van a, sí, hombre, ustedes saben, mire, hay mucho conductor de vehículo que sabe que no hizo los exámenes, no pasó las pruebas correspondientes y andan con su licencia de conducir algunos. Entonces, ¿cómo la obtuvieron? Y así puede ser lo mismo con estas situaciones, con estas decisiones que está tomando el Congreso Nacional de la República.
1: Lamentablemente, sí, mi estimado. Pero ojalá que estas leyes en su momento tomen el efecto necesario, Raúl y amigos, porque sí necesitamos. Necesitamos hacer muchas cosas para mejorar nuestro país. Son las 6:50 minutos.

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1: Hora en que conocemos la nota internacional. 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
2: Buenos días, compañeros y oyentes de Acontecer Informativo de las emisoras del centro. Qué placer saludarles en este viernes. Ayer celebraciones por todos lados en mi querida patria Honduras, en el Día del Estudiante. Ayer se celebró este importante día ya en Honduras, por supuesto, que aprovecho para saludar a todos los estudiantes a todo lo largo y ancho del país en los diferentes niveles. Bueno, esto pasó ayer allá en Honduras, pero acá en Estados Unidos, en la denominada Copa Mundial United 2026, dio inicio ayer, todo es sabido, con la inauguración en el Estadio Azteca, en el viejo Estadio Azteca remodelado para este Mundial, y donde México dio cuenta de Sudáfrica, ganó México 2-1 en ese partido ante unos 87.000 espectadores. Luego, en la noche, en otro partido de ese mismo grupo, Corea del Sur doblegó a la República Checa 2-1 también. Bueno, en este caso fue 2-1 entre México y República de Sudáfrica, fue 2-0. Así está la situación para los que siguen el fútbol. En este día continúa la competencia deportiva. Son 104 partidos. Recuerden, apenas se han jugado dos, faltan 102 partidos por jugarse. Canadá se enfrenta contra Bosnia. Hoy se inaugura la sede de Canadá en este grupo 3. Y en la noche, el grupo D, también se inaugura la sede de Estados Unidos, entre Estados Unidos, el país anfitrión en este caso, y Paraguay. Hay que tomar en cuenta que también Canadá lo hace de anfitrión en este mundial. Cambiamos de tema, hablamos de otros temas importantes. Acá en Estados Unidos, especialmente en esta zona triestatal, urgen mayor inversión en Nueva York, en la ciudad como tal, New York City, para proteger a inmigrantes ante escalada del gobierno de Trump. Y es que todos sabemos que recientemente el gobierno de Estados Unidos y más el Departamento de Seguridad Nacional recibió $70 millones. Y este dinero lo están empleando más para tema migratorio. Se ha sentido ya el cambio otra vez como a los inicios. Hay de nuevo mucho movimiento por parte de migración. Ya se reportan en varios sitios detenciones por parte de los agentes de ICE. Es que la escalada en operativos de ICE, arrestos de inmigrantes que tienen sus casos pendientes, cortes de inmigración y UCIs, y la amenaza de identificar o intensificar más presencia de la migra en la Gran Manzana como parte del plan de la administración Trump para acelerar deportaciones ha aumentado la alarma entre comunidades migrantes en los 5 condados. Y es que esta semana líderes comunitarios, políticos, familiares de inmigrantes hicieron un llamado al alcalde Soran Mandani y el Consejo Municipal a proteger e invertir más recursos, servicios esenciales, vitales, como los programas de ayuda legal gratuita y programas públicos de los que dependen miles de familias inmigrantes. Y es que en este caso se habla del defensor de los inmigrantes, que recalcó que mientras el gobierno federal busca desmantelar programas federales que ayudan a las familias trabajadoras a cubrir sus necesidades básicas, como el programa de asistencia nutricional suplementaria SNAP y Medicaid, la mejor manera para hacerle contrapeso a los efectos negativos e inestabilidad que se avecina en el tema de esta inversión en torno a este tema. Y entre otras cosas piden al Consejo Municipal y a la Administración Mandani asignar $188 millones para servicios legales de inmigración, aprobar la ley Conozca Sus Derechos de la ciudad de Nueva York, aprobar $4.5 millones al plan de acceso de salud de Nueva York para ofrecer información culturalmente adecuada sobre el acceso a servicios de salud. Asimismo, exigen mantener la financiación de $5.8 millones para bancos de intérpretes comunitarios y la cooperativa de servicios lingüísticos. Hay que tomar en cuenta que en Nueva York hay unas 200, la presencia de gente de unas 200 nacionalidades, lo que dificulta de alguna forma este tema del idioma, y por eso que se invierte en ese aspecto para contratar traductores. La concejala Alexa Avilés, promotora del proyecto de ley Conozca Sus Derechos, que está pautando para aprobarse, precisamente manifestó la urgencia de que en la Gran Manzana se fortalezca las políticas de Ciudad Santuario. Cambiamos de tema, hablamos de otros temas que suceden acá en la Gran Manzana, y que 56 personas fueron detenidas, 56 detenidos, policías heridos, faroles rotos, taxis y city bike destrozadas, de las bicicletas que están en los sitios públicos para que la gente pueda trasladarse en ellas, fueron destrozadas en la celebración de los Knicks en Nueva York. Precisamente esto sucedió acá en la Gran Manzana. Y es que sobre este tema, 10 agentes del Departamento de Policía de Nueva York resultaron heridos y se realizaron 56 detenciones, mientras aficionados eufóricos causaban disturbios y destrozos en las calles de Midtown durante la victoria de remontada de los Knicks en el cuarto partido de las finales de la NBA. Durante el caos, fanáticos descontrolados destrozaron un taxi amarillo y bicicletas, el sistema de City Bike, además de lanzar juegos artificiales, según informaron las autoridades. En el balance se acusó de bloquear el tráfico, pelear en la calle, subirse a los camiones y lanzar botellas a los agentes de policía. Así de que hubo disturbios entonces en la calle luego del triunfo de los Knicks acá en Nueva York, en este partido importante ante los San Antonio Spurs. Y por último, empresas extranjeras invierten entre 232 mil millones de dólares en Estados Unidos, generan unos 213 mil empleos tras 4 años de caída. Lo más importante que les puedo informar en este reporte en vivo en esta mañana, compañeros, regreso con ustedes a los estudios de las emisoras del Centro y Telesur allá en la Ciudad de Oro. Buenos días.

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0: 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Ayer se celebró por todo lo alto la celebración del Día del Estudiante, tanto en la jornada matutina, vespertina y nocturna. Tiró la casa por la ventana el Instituto Santa Cruz del Oro. Ha llamado la atención un joven de 35 años que está cursando sus estudios. Escuchemos este reportaje de Lesman Córdoba que le ha hecho al joven Rubén Alemán y motiva a los demás a que puedan acercarse, estudiar y cumplir sus metas. Escuchemos.
1: Un joven que está estudiando actualmente en el bachillerato acelerado o por madurez. ¿Cuál es su nombre?
2: Mi nombre es Rubén Enrique Urbín Alemán.
1: Cuéntenos, sé que no debo dejarle esta pregunta, pero que sirva de ejemplo para los demás jóvenes. ¿Cuántos años tiene usted?
2: 35.
1: ¿Qué le motivó a usted estudiar a sus 35 años?
2: Pues me motivó más que todo el deseo de salir adelante y poder empezar el otro año a estudiar en la universidad.
1: ¿Qué aspira usted a hacer en la universidad?
2: Pues acá no hay mucho que decidir, pues sería más que todo abogado o alguna carrera similar.
1: Rubén, ¿usted qué se dedica actualmente?
2: Trabajo lo propio.
1: ¿Y qué trabaja? ¿De qué es un negocio?
2: Tengo un car wash y venta de vehículos y eso.
1: ¿Y cómo se siente usted ante los demás jóvenes, sobre todo por la diferencia de edad que muchas veces jóvenes de 17, 18 años y usted está siendo como un ejemplo para ellos?
2: Pues mire, más que todo le diría a los compañeros más jóvenes que tomen en consideración estudiar, porque el estudio le abre puertas.
1: ¿Y cómo fue la reacción de sus compañeros cuando miraron que usted iba a estudiar?
2: Pues, compañeros, apenas nos conocimos, entonces siento que nos llevamos muy bien a 6-5 meses de estudiar. Nos llevamos muy bien y tenemos buen compañerismo.
1: ¿Y hoy que está siendo condecorado como el mejor alumno de la jornada nocturna, cómo se siente?
2: Pues me siento feliz, gracias a Dios primeramente, por más que todo, y poner mucha atención en clases y hacer las tareas más que todo.
1: ¿Su mensaje final para todos los jóvenes que aún están como desistiendo de estudiar?
2: Pues les diría que, como le dije anterior, el estudio abre puertas y la única cosa que no le pueden quitar a uno es el conocimiento. Sería eso el mensaje, que estudien, porque la verdad que el estudio abre puertas, como le dije, y solo eso más que todo.
1: ¿Usted tiene hijos?
2: Sí.
1: Bueno, yo creo que ahora, como usted le exigía a sus hijos buenas notas, creo que sus hijos le exigen ahora a usted buenas notas. Es el mensaje de un emprendedor lloreño que tiene su negocio y ahora está estudiando para aspirar a una carrera universitaria. Con ese contacto yo regreso a los estudios de Telesur y emisoras del centro.
0: Pues este reportaje que le ha hecho a este estudiante de la jornada nocturna. Vamos a continuar escuchando entrevista con diferentes jóvenes, esto en el marco de la celebración del Día del Estudiante, y seguidamente vamos a escuchar también a la licenciada Doni Soriano como directora del Instituto Santa Cruz del Oro. Escuchemos.

0: la jornada?
1: Lo saco. Sí.
0: ¿Algún drama en específico?
1: El del profe Lázaro.
0: Felicidades.
1: Gracias, igual.
0: Bueno, vamos a pasar por acá más amigos relatando sobre este grandioso día. ¿Cómo te sentís hoy? Felicidades ante todo.
2: Bien feliz.
0: ¿En qué curso estás?
2: En último año.
0: ¿De qué?
2: De informática.
0: Informática, ¿tu nombre?
2: Alan.
0: Alan, muchas gracias, Alan, felicidades. Vamos a seguir por acá relatando este día tan especial a los jóvenes. En este día vamos a pasar por acá a seguir platicando con los jóvenes. Buenas, ¿cómo se sienten?
1: Muy bien.
0: ¿Qué es lo que más han gozado de las presentaciones?
1: Los escenarios de los maestros.
0: ¿En qué curso estás?
1: Noveno 4.
0: ¿Su nombre?
1: Ruth Elizabeth.
0: Julia Elizabeth.
1: Ruth.
0: Ruth Elizabeth. Muchas gracias, Ruth Elizabeth. Muchas gracias, Ruth Elizabeth. Vamos a pasar por acá. Hola, ¿en qué curso estás?
3: Un décimo de BCH.
0: ¿Décimo?
3: Un décimo.
0: Un décimo. ¿Cómo te has sentido?
3: Muy feliz.
0: Muchas felicidades.
3: Muchas gracias.
0: Bueno, gracias. Por acá vamos, platicamos con esta jovencita. Vamos a pasar por acá. Hola, ¿cómo están?
4: Bien, ¿y usted?
0: Felicidades.
4: Gracias.
0: ¿En qué curso estás?
4: Séptimo.
0: Séptimo, está en séptimo. ¿Tu nombre?
4: Sharon Juliet Montes.
0: ¿Qué le decís a todos los compañeros que nos están viendo ahorita?
4: Que se esfuercen mucho para sus estudios.
0: Así es. ¿Y qué aspiras a hacer? ¿Qué aspiras a hacer? Carrera universitaria.
4: Odontología.
0: Odontología, una doctora. Muchas gracias. Vamos a pasar por aquel extremo de allá, por acá, para seguir platicando con estos jóvenes, con aquellos que están por acá, para que nos relaten de este grandioso día que los maestros han dado todo, han hecho presentaciones muy bonitas, hemos estado por acá presentes. Hola, ¿cómo te llamas? No, porque tienen pena. Consejo a los jóvenes, no tengan pena. Vamos a pasar por acá. ¿Cómo te llamas?
5: Oscar.
0: Oscar, ¿en qué curso estás?
5: Séptimo 5.
0: Séptimo 5. ¿Cómo te sentís hoy?
5: Bien.
0: Bien. Oye, ¿qué le decías a tus compañeros que te están viendo?
5: No sé, felicidades.
0: Ah, claro, claro que sí, felicidades a vos también. Vamos a pasar por acá con el compañero Lesman, que nos está auxiliando acá en cámara desde acá del Instituto Santa Cruz del Oro en esta jornada. Y miren, los jóvenes por acá están jugando. ¿Cómo están?
6: ¿Cómo se llama? Olvin.
0: ¿Qué estás jugando?
6: Uno.
0: ¿Van ganando?
6: No estoy jugando. No, ellos están jugando.
0: ¿Qué tal?
7: Jorsuan Efraín. No, Jorsuan Efraín.
0: ¿En qué grado, en qué curso está?
7: En octavo.
0: ¿Cómo te sentís el día de hoy?
7: Muy feliz.
0: ¿Has pasado todas las clases? ¿Qué? ¿Te vas quedando? ¿Cómo pasa?
7: Me voy quedando.
0: ¿Cuánta?
7: En
0: 5 te has quedado.
7: Sí.
0: Pero estás estudiando fuerte para pasar.
7: Sí.
0: Bueno, con todo, entonces. Lo están delatando. ¿Qué tal? ¿Va ganando?
8: Sí, vamos. Nosotros llevamos menos cartas, vamos a ganar.
0: ¿Cómo se llama este jueguito?
8: Es el falso, el guau.
0: El guau. Muy bien. ¿Qué curso estás?
8: Octavo 4.
0: Octavo 4. ¿Qué es lo que más te ha gustado de las presentaciones?
8: La primera presentación de los profesores.
0: Muy bien, ¿cuál era?
8: No me acuerdo.
0: Y cuando el profe Lázaro lo vino a bañar acá con...
8: Sí, fue bien chistoso.
0: ¿No le gustó las plegarias?
8: Sí.
0: ¿Y están de acuerdo con las plegarias ustedes?
8: Más este.
0: ¿Qué es lo que más te gustó de las plegarias?
9: ¿Cómo?
0: ¿Qué es lo que más te gustó de las plegarias que decían amén?
9: No sé.
0: Bueno, yo me he reído con estos muchachitos acá que han jugado, han disfrutado en este 11 de junio, Día del Estudiante.

0: preparando desde hace unas dos semanas. Estamos muy contentos por estar celebrando hoy el 11 de junio, Día del Estudiante. ¿Y qué? Padres de familia, gracias.
1: Maestra, ¿cuántas presentaciones tenían preparadas para el día de hoy, jornada matutina?
0: En la jornada matutina, 7.
1: Distintas celebraciones van a ser de acorde a jornada.
0: Así es, estamos con jornada matutina, vespertina, nocturna y posteriormente ICEMET.
1: Bueno, y hemos visto acá en los niños un derroche de risa, de entusiasmo hacia sus presentaciones.
0: Sí, ellos son increíbles. Bueno, ellos saben que lo hemos hecho con mucho amor.
1: Sí. Maestro, y en cuanto a la cantidad de estudiantes, ¿se mantiene el mismo número? Y que por cierto, ¿cuánto es?
0: No, tenemos más de 2.000 estudiantes y sí, ha superado al año anterior.
1: Bueno, muchas gracias. Hemos escuchado al licenciado Donny Soriano, directora del Instituto Santa Cruz del Oro. Gracias, profe.

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1: En Texas, el gobierno federal liberó millones de moscas estériles para frenar el gusano barrenador. Mire, una plaga que amenaza al ganado, mascotas e incluso a personas. Veamos a continuación esta nota informativa.
2: Parece una película de ciencia ficción, pero hoy en Texas el gobierno federal liberó millones de moscas. La razón, combatir una plaga capaz de devorar tejido vivo.
3: We've released 142 million sterile flies here in Texas on this side of the border, again preparing for this moment in time.
2: El Departamento de Agricultura lanzó una dispersión de moscas estériles para frenar el avance del llamado gusano barrenador del Nuevo Mundo. Las moscas liberadas no pueden reproducirse y al aparearse con las moscas salvajes ayudan a reducir gradualmente la población del insecto. Las autoridades insisten en que el suministro de alimentos sigue siendo seguro.
3: Our food supply is completely safe. There's no compromising of that. Our great American beef.
2: Su regreso preocupa porque sus larvas penetran en heridas abiertas y se alimentan de tejido vivo. Aunque afecta principalmente al ganado, también puede atacar mascotas y, en casos poco frecuentes, incluso seres humanos.
4: It is a parasite that can affect any warm-blooded organism.
2: Ante el aumento de casos, la FDA autorizó de emergencia el uso de Nitempiram, una tableta de venta libre para perros y gatos que puede eliminar la mayoría de las larvas en cuestión de horas. Se recomienda revisar heridas abiertas, buscar larvas o huevos o secreciones inusuales, observar señales de dolor o incomodidad y reportar inmediatamente cualquier caso sospechoso.
5: Las autoridades aseguran que este brote del gusano barrenador no debería provocar nuevos aumentos en el precio de la carne de res, que de por sí ya se encuentran en niveles históricamente altos.

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3: ¿Qué dice el profesor Lázaro Dubón, quien ha dado declaraciones sobre el Festival de la Lluvia de Peces? Su historia, un hombre creativo al momento de organizar su carroza. Escuchemos a continuación.
4: Estamos listos. Hoy casualmente empezamos a trabajar en la carroza, ¿verdad? Para participar en el Festival de la Lluvia de Peces.
5: Cuéntenos, usted siempre ha participado a título personal y que una carroza bastante creativa. ¿Este año lo hará?
4: Fíjense que todo el mundo me ha preguntado, ¿verdad? Sí, porque esperan la carroza que yo preparo siempre, pero esta vez porque la escuela está participando, mi centro educativo, entonces este año no voy a elaborar carroza.
5: Profe, ¿de qué será esta carroza? ¿Cuáles son los colores que lleva? Y por supuesto, si la temática es de la lluvia de peces.
4: Es una carroza alusiva a la lluvia de peces, muy llamativa, muy bonita y le va a gustar al público.
5: ¿Desde cuándo la ha estado elaborando?
4: Ya tenemos 2 meses de estar elaborando el material y ya hoy empezamos a armarla.
5: ¿Qué sorpresas tiene el profesor Lázaro Dubón con su gran creatividad como es conocido?
4: Pues ahí esperar la carroza y la van a ver muy bonita.
5: Su invitación, profe, para todas las personas para que se aboquen a la avenida 25 de julio a disfrutar de este gran evento que se tiene preparado por parte de las autoridades municipales y por supuesto de los diferentes centros educativos.
4: Pues esperamos a toda la población y los invitamos y que disfruten sanamente de esta festividad, ya que estamos rescatando lo que es la tradición de la lluvia de peces en York.
5: Muchas gracias. Con este contacto regresamos a los estudios principales de Cadena Real del Centro y Telesur.

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6: Las 7:42 minutos en Acontecer Informativo.
7: Walter Gómez, ¿qué sucede en Olanchito? Walter, adelante.
8: Abogado Marcio Munguía Puerto, la situación que está viviendo el país, ola de violencia, un trabajo duro, especialmente para los entes de investigación, el producto de la alta criminalidad que está viviendo el país.
9: Bueno, mire, eso está complicado porque lo que ha salido de los labios de la propia policía, del propio ministro de Seguridad, es que la situación estaba en la policía. Los daños estaban ahí. Entonces no se ha podido dar una explicación a la forma en que murieron estos policías. Me refiero a ese hecho en Corinto, ¿verdad? Hay otros hechos que todavía no han salido a luz, ¿verdad? Pero, como le digo, la policía tiene que dar mucha explicación sobre esa situación. Porque acuérdese que en Rigores hubieron como 20 muertos. Se tiene un capturado ahí, pero ahora la gente no habla. Ahora no es como antes. Que desde el momento que los capturaban decían, no me haga nada. Yo le voy a decir la verdad. Ahora ya no. Ahora ya no hacen eso porque hay un montón de situaciones. Empiezan los derechos humanos, empiezan lo otro acá. Entonces la policía, no crea que es fácil para la policía desentrañar esta situación. Entonces la situación por eso se complica. Porque en un momento dado a la policía se les fue de las manos todo. Las investigaciones se les fue de las manos. Entonces, esa situación está dando frutos ahora. Mire, muertes por todos lados, mujeres muertas por aquí, hombres por allá, muertos. Bueno, una situación difícil la que está la policía, ¿verdad?
8: Porque incluso hoy alguien decía de los derechos humanos a nivel nacional, es difícil culpar a esta persona. Cuando es difícil creer, dice, que tanta logística que se utilizó y que solamente haya un responsable.
9: Exactamente. Así está la situación. ¿Cómo va a ser solo un responsable de esa situación? No, tienen que haber más. Tienen que haber más ahí. Pero, como le digo, los entes investigativos todavía no tienen esa actitud para poder desentrañar un caso tan difícil como este. Lo van a desentrañar, pero mire, uno por uno. El caso se olvida en los tribunales. Es una situación difícil. Entonces el pueblo hondureño, como le digo, está sufriendo todas estas penalidades por eso mismo, porque no ve resultados tangentes, no ve resultados rápidos, sino que al tiempo. Entonces esa situación, bueno, imagínese pues. ¿Cómo está esa situación? Que lo que sucedió en Corinto, ya la policía sabía quién era el jefe de la banda ahí. Ya la policía sabía. Entonces, ¿cómo está eso? La situación está complicada porque, así como ve la sociedad, como le digo, porque si sabían el nombre de esa persona, ¿por qué no lo habían capturado? Sino que tuvo que haber una matanza para que se pueda medio saber la verdad. Entonces el pueblo hondureño está todavía en espera, ¿verdad?
8: Abogado, y esto, por ejemplo, un reconocido diario a nivel nacional, hay dos ciudades del departamento de Oro que están dentro de las ciudades con mayor muerte por ola de violencia que se vive en el país.
9: Por eso le digo, ahí nació la violencia, toda esta situación ahí nació. De ahí, de Lloro se trasladó a Colón, que fue la matanza de Rigores. Entonces, esta situación, como le digo, está complicada. ¿Por qué? Porque lo dejaron crecer. Si en un momento dado, ese anterior juez, el jefe de la policía que andaba antes, entonces, mire, dejó crecer demasiado la delincuencia. La dejaron crecer. Todo por a través de la política. Todo a través de la política. Por eso el país está viviendo estas desgracias. Porque todo lo politizan. Entonces, esa es la situación. El gobierno hace tiempo se le complicó la cosa en Colón. Hasta ahora que hubo esa matanza, ya hoy sí empiezan a buscar las soluciones, a buscar aquí. Ya apareció que hay un tal gato negro que está bajo, tras las rejas, que supuestamente es de juez. Pero ahora dicen que eso le están dando un tema como pasional, ¿verdad? Entonces la situación es así. Eso es pelea de tierras, de la palma africana. Eso viene de ahí, no le busquen otro lado, ¿verdad?
8: ¿Va a ser necesario depuración nuevamente en la policía para que el pueblo pueda tener nuevamente esa confianza en las autoridades?
9: Es que la depuración tiene que ser permanente. La depuración tiene que ser permanente. Si solo lo hacen cuando están estas cosas así, ¿a dónde vamos a ir, Dios mío? Entonces la situación se complica. La depuración tiene que ser permanente. La ciudadanía pasa denunciando a cada momento los hechos que la policía hace y que no son de ley y que se convierten en abuso de autoridad. Entonces, la depuración tiene que ser permanente, ¿verdad?
8: Muchas gracias al abogado Marcio Munguía Puerto con nosotros a través de este espacio de noticias, hablando sobre la situación, el clima de inseguridad, producto de los altos casos de violencia que se han dado a nivel nacional y que, por supuesto, a nivel del departamento de Oro, hay dos ciudades que aparecen con un índice bastante grande por mortalidad de la ola de violencia que se vive en el país. Con este informe, retornamos al control principal.

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0: Las 7:52 en Acontecer Informativo. Les mancordó en esta mañana desde las instalaciones del Hospital Manuel de Jesús Subirana.
1: Telesur, nos encontramos acá en el Hospital Manuel de Jesús Subirana, como cada mañana, para darle a conocer a usted la nota de salud, todo lo que surge desde este centro asistencial. Comentarles, compañeros, auditorio de emisoras del centro y los televidentes de Telesur, que este día somos portadores de muy buenas noticias. Hoy, viernes 12 de junio, somos portadores de unas excelentes noticias, y es que se ha reanudado la consulta externa en este centro hospitalario. Se han suspendido las asambleas informativas a nivel nacional. Los médicos y el gobierno de la República llegaron a un acuerdo y nuevamente se ha reanudado consulta externa. Por ende, le invitamos a todas las personas que ya pueden abocarse a este centro asistencial para solicitar su apoyo médico. Esto es lo que le podemos informar en cuanto a la consulta externa, que estuvo paralizada durante un buen tiempo acá en este centro asistencial de Lloro. Y también confirmarles que sigue la jornada de vacunación. Se está vacunando contra el sarampión y contra la influenza. Recordemos que, según las autoridades de salud, ya hay 4 casos confirmados en el país. El primero era un señor originario de Morazán, Lloro, y el último caso que se ha dado es una fémina originaria de El Progreso, Lloro. Esto en cuanto a los casos de sarampión. Es por eso que le invitamos a la población que se vacune. Ábrale las puertas a la jornada de vacunación, que han llegado hasta sus hogares, y puede abocarse también acá al Hospital Manuel de Jesús Subirana. El área de vacuna le sigue atendiendo con normalidad. Ahora vamos a darle a conocer una noticia que surgió ayer en horas de la tarde, donde se suscitó un accidente de tránsito. Se vio involucrado un niño de 6 meses de edad. Corresponde al nombre de Lian Alemán y su madre Damari Lozano. El niño, al parecer, solo sufrió golpes, no hubo presencia de fracturas en las radiografías que se le practicaron, nos informó acá el personal médico de este centro asistencial. Solamente fueron los golpes, sí estuvo un poco delicado e incluso está bajo observación, porque desde ayer estuvo 24 horas, le dieron los médicos que iban a estar en observación para descartar cualquier anomalía en el menor. Eso fue lo que se suscitó ayer, específicamente en esta bajada que conduce hacia el centro de la ciudad. Aquí hay un cruce donde se encuentra una farmacia y un solar baldío. Entonces hubo este choque entre dos motocicletas, o mejor dicho, una colisión entre dos motocicletas acá en el barrio Subirana, lugar donde también es originaria las personas que se vieron involucrados en este accidente. Ya en cuanto a la ocupación de las salas, les damos a conocer el siguiente dato, cómo se encuentra este centro asistencial. Confirmarles que en la sala de emergencia hay un total de 8 adultos, de los cuales algunos están con problemas respiratorios. Ya en la sala de emergencia pediátrica se encuentran 4 niños. Lo sorprendente de este caso, de estos menores que se encuentran internos, es que de los cuatro son menores de 1 año, es decir, solamente tienen meses de nacidos y se encuentran acá en el Hospital Subirana. Ya en cuanto a la sala de emergencia, una muy buena noticia en cuanto a la sala de pediatría. Es que solamente hay 5 niños internos. Las salas de pediatría 1 y 2 están completamente vacías. Solamente en pediatría número 3 hay 5 niños internos. Ya en cuanto a la sala de medicina interna, se encuentran 4 hombres, en los que podemos mencionar que hay del municipio de Jocón y Mangulilio Lancho, y 6 mujeres que se encuentran en la sala de medicina interna. Ya en cuanto a cirugía y ortopedia, los que habían estado internos ya fueron dados de alta y estos son nuevos los pacientes que se encuentran acá en este centro asistencial que hay 4 hombres y uno es de Jocomico, Morazán, Lloro. Y 3 féminas que se encuentran internas en este centro hospitalario. Así se encuentra la ocupación de este centro asistencial en este día, hoy viernes 12 de junio, que le estamos dando a conocer. Le volvemos a reiterar, le invitamos a que usted acuda al centro más cercano para que le apliquen la vacuna contra el sarampión y a sus niños contra la tosferina. Recordemos que ya se suscitó el primer caso de un bebé fallecido por tosferina en este centro asistencial. Así que usted acuda a su centro más cercano a aplicarse la vacuna contra la influenza, el sarampión, la tosferina en el caso de su bebé. O si es de acá de la ciudad, puede abocarse hacia el área de vacuna del Hospital Manuel de Jesús Subirana. Le invitamos para que juntos vamos creando esa barrera contra estas enfermedades que son prevenibles. Enfermedades prevenibles por una vacuna. Entonces no le tengamos miedo a las agujas o vayamos también quitándonos esos mitos de la cabeza acerca de las vacunas que están implementando personal de la Secretaría de Salud. Es lo que le podemos informar acá desde el Centro Asistencial Manuel de Jesús Subirana. Espero que cada uno de ustedes haya quedado bien informado. Buenos días.

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1: Ustedes han quedado completamente informados en Acontecer Informativo. Buenos días.

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del programa Restaurando Vidas. Les saludo en esta mañana en el nombre glorioso del Señor Jesús. Espero que estén bien para que disfrutemos de la bendición que el Señor nos va a regalar el día de hoy. Pues hoy estoy en vivo aquí en la radio, ¿verdad? Está habilitado el 98-65-41-53 para que usted me llame y pueda solicitar su alabanza preferida. Entre tanto, vamos a escuchar una alabanza de los Heraldos del Rey. Busquen una alabanza ahí, por favor, para insertarla de primera en el programa Restaurando Vidas. Sí. Vamos a escuchar la alabanza, Tú lo sabes, a continuación.

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1: Bueno, continuamos con el espacio de Restaurando Vidas. Gloria al Señor. Me llamó al programa la hermana Evelyn Cruz para solicitarme la alabanza cuando termine mi carrera. Gloria al Señor. Y también un saludo, gloria al Señor, hasta, ¿cómo que dice? Sí, a María, un saludo a María hasta el Calixto, gloria al Señor, me dijo la hermana, ¿verdad?

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1: Bueno, hermanos, continuamos con el programa Restaurando Vidas. El hermano Luisito Martínez me llamó para solicitarme una alabanza. La alabanza se titula Voy a empezar de nuevo, de Renato Sánchez. Vamos a ver si encuentra esta alabanza. Gloria al Señor. Vamos a escuchar esta alabanza a continuación. Voy a empezar de nuevo.

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1: Continuamos con el programa Restaurando Vidas. La hermana Leticia de las Tejeras me llamó para solicitarme la alabanza ¿Qué pasará mañana? Gloria al Señor. Búsqueme esta alabanza, por favor. ¿Qué pasará mañana? Bueno, vamos a escuchar esta alabanza a continuación. ¿Qué pasará mañana?

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1: ¿Qué dijo?
2: Te necesito
1: hacer la descarga. Sí. Después de la que vamos a poner ahorita, pone la descarga. La hermana María de San Antonio se comunicó al programa para solicitarme la alabanza Los Indocumentados. Vamos a oír esta alabanza y después vamos a escuchar una alabanza de Aquiles de Escanio. Los Indocumentados. Bueno, vamos a escuchar esta alabanza a continuación. Los Indocumentados.

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1: Bueno, hermanos, vamos a escuchar una última alabanza para que después meditemos en lo que es la palabra del Señor. Vamos a escuchar a Kerles Ascanio con la alabanza El Nombre. Bueno, vamos a escuchar esta alabanza que se titula El Nombre.

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1: Bueno, hermanos, llegó el momento de la meditación de la palabra del Señor. Vamos a predicar esta mañana bajo el tema Escudriñando las Escrituras. Gloria al Señor. Vamos a ver la palabra del Señor en el libro de San Juan 5:39. Leemos la palabra en el nombre que es sobre de todo nombre. En el nombre del Señor Jesús nos dice su palabra bendita. Escudriñad las Escrituras, porque os parece que en ellas tenéis la vida eterna, y ellas son las que dan testimonio de mí. Gloria al Señor. Hasta ahí leemos la palabra del Señor. Qué precioso nos habla la Santa Escritura, hermano. Nos dice que escudriñemos las Escrituras. Escudriñando las Escrituras nos damos cuenta qué es lo que Dios quiere que hagamos para que seamos salvos. Gloria al Señor. Escudriñando las Escrituras nos llenamos de su Santo Espíritu y así podemos perseverar obedeciendo la palabra del Señor. La palabra del Señor es bueno escudriñarla porque nos damos cuenta de las cosas que Dios quiere que hagamos, ¿verdad? Escudriñando la palabra de Dios, lo llenamos de Dios. Gloria al Señor. Nos dice San Juan 5:39. Escudriñad las Escrituras, porque os parece que en ellas tenéis la vida eterna, y ellas son las que dan testimonio de mí. ¿Cómo nos damos cuenta del Señor, estimados hermanos? ¿Qué es lo que quiere Dios de nosotros? Escudriñando las Escrituras, nos damos cuenta qué es lo que pide Dios para que seamos salvos. Escudriñando la palabra de Dios, lo llenamos de Dios, de sabiduría, de parte de Dios, y así podemos obedecer la palabra del Señor. Qué precioso nos habla la palabra. Vamos a ver el libro de Isaías. Gloria al Señor. Isaías 52:6. Gloria al Señor. Vamos a ver qué dice la palabra del Señor en el libro de Isaías 52:6. Nos dice la palabra del Señor. Por tanto, mi pueblo sabrá mi nombre. ¿Se da cuenta cómo dice la palabra del Señor? Por tanto, mi pueblo sabrá mi nombre. Y por esta causa, en aquel día, porque yo mismo que hablo, he aquí estaré presente. Gloria al Señor. Mire qué precioso nos habla la Santa Escritura. Por tanto, mi pueblo sabrá mi nombre. No dicen saben mi nombre, sino sabrán mi nombre. Porque él sabía que se iba a manifestar en carne. Primera de Timoteo 3:16 dice la palabra del Señor. E indiscutiblemente grande es el misterio de la piedad. Dios fue manifestado en carne. Dios se manifestó en carne para venir a la tierra en forma de hombre. Así que el Padre es el Espíritu Santo y el Hijo es la humanidad de Dios. El cuerpo con el Espíritu son un solo Dios. Aleluya. Y dijo el Señor, por tanto mi pueblo sabrá mi nombre. ¿Cuál es el nombre de Dios? Jesús, estimado oyente. Por tanto mi pueblo sabrá mi nombre. Y por esta causa, he aquí en aquel día, porque yo mismo que hablo, he aquí estaré presente. Solo se oía la voz de Dios en esos tiempos. Pero cuando ya Dios se manifestó en carne, fue Dios el que vino en persona a la tierra. Gloria al Señor, manifestado en carne, ¿verdad? El Padre, que es el Espíritu, moraba y mora en el cuerpo de Jesús, y este Jesús es el Hijo. El Hijo es la carne y el Padre es el Espíritu Santo. Dice la palabra del Señor: por tanto mi pueblo sabrá mi nombre. El nombre de Dios, estimado oyente, lo trajeron los ángeles. El nombre de Jesús. Jesús es el nombre de Dios, estimado oyente. Gloria al Señor. Por eso dice la palabra bendita del Señor: gloria al Señor. Por tanto mi pueblo sabrá mi nombre. No dicen están sabiendo, sabrán. Lo supimos los humanos cuando ya Dios se manifestó en carne. Cuando nació Jesús, le pusieron el nombre dado de Dios. Aleluya. Por tanto mi pueblo sabrá mi nombre. Y por esta causa en aquel día, porque yo mismo que hablo, dijo el Señor, estaré presente. Dios se hizo presente aquí a la tierra con el nombre de Jesús. En el cuerpo de Jesús, allí vino el Padre, que es el Espíritu Santo. El Padre es el Espíritu que movía aquel cuerpo, y el Hijo es la humanidad, la carne, la humanidad de Dios. Aleluya. Por tanto mi pueblo sabrá mi nombre, y por esta causa en aquel día, porque yo mismo que hablo, he aquí, estaré presente. Dios estuvo presente en la persona de Jesús en la tierra, predicando la salvación, predicando el arrepentimiento, para que todo aquel que en él crea, dice la palabra del Señor, tenga la vida eterna. Qué precioso nos habla la palabra del Señor. Vamos a seguir mirando las escrituras. Zacarías, busquen el libro de Zacarías. Zacarías 14:9. Gloria al Señor. Zacarías 14:9 nos dice la palabra del Señor: y Jehová será rey sobre toda la tierra. Él ha sido rey todo el tiempo, pero estaba hablando de Jesús, que se iba, de Dios que se iba a manifestar en carne en el cuerpo de Jesús. Mire cómo dice Zacarías 14:9: y Jehová será rey sobre toda la tierra. En aquel día Jehová será uno, y uno su nombre. Gloria al Señor. Qué precioso nos habla la palabra de Dios, mire. Y Jehová será rey sobre toda la tierra. Él ha sido rey toda la vida, todo el tiempo. Pero que iban a ver al Rey de Reyes y Señor de Señores. A Jehová manifestado en carne. O sea que Jesús es Jehová Dios que se manifestó en carne. Cuando Jesús anduvo en la tierra, fue a Dios mismo que estábamos viendo. Estábamos mirando a la gente desde el tiempo. Gloria al Señor. Y Jehová será rey sobre toda la tierra. En aquel día Jehová será uno, y uno su nombre. Uno es el nombre de Dios, que es Jesús. Aleluya. Qué precioso nos habla la palabra del Señor, estimados oyentes. Por eso debemos poner mucha atención a la palabra del Señor, porque en Cristo Jesús está la vida eterna. Gloria al Señor. Vamos a seguir mirando la palabra del Señor. Vamos a mirar el libro de Isaías 45:18. Gloria al Señor. Isaías 45:18. Gloria al nombre de Jesús. Nos dice la palabra bendita del Señor: porque así dijo Jehová, que creó los cielos. Él es Dios, el que formó la tierra, el que la hizo y la compuso. No la creó en vano, para que fuese habitada. Para que fuese habitada la creó. Yo soy Jehová y no hay otro. ¿Por qué apareció Jesús entonces? Porque Dios mismo se manifestó en carne. Jehová Dios es el mismo Jesús que se manifestó en carne. Gloria al Señor. Dice la Biblia que no hay otro, ¿verdad? Isaías 45:18. Porque así dijo Jehová, el que creó los cielos. Él es Dios, el que formó la tierra, el que la hizo y la compuso. No la creó en vano para que fuese habitada. La creó. Yo soy Jehová y no hay otro. Gloria al Señor. No hay otro Dios fuera de Jehová que se manifestó en carne, que ahora es Jesús. Jesús es Dios manifestado en carne. Primera de Timoteo 3:16 nos dice la gloriosa palabra del Señor. E indiscutiblemente grande es el misterio de la piedad. Dios fue manifestado en carne. Jehová Dios se manifestó en carne y vino a la tierra en forma de hombre. Gloria al Señor. Aquel hombre que nació en Israel, la carne, el cuerpo de Jesús, era el mismo Jehová Dios que se manifestó en carne. Gloria al Señor. Por eso, estimados oyentes, la Biblia dice que no hay otro Dios fuera de Él. Gloria al nombre de Jesús. Vamos a seguir mirando Isaías 45:22. Gloria al Señor. Isaías 45:22 dice la palabra del Señor. Mirad a mí y sed salvos todos los términos de la tierra, porque yo soy Dios y no hay más. Gloria al Señor. Isaías 45:22 dice el Señor, mirad a mí y sed salvos. Gloria al Señor. Todos los términos de la tierra, porque yo soy Dios y no hay más. Gloria al Señor. No hay más. Todavía no se había manifestado en carne el Señor. Cuando ya se manifestó en carne, ahí sí apareció Jesús. Gloria al Señor, que es el mismo de Dios manifestado en carne. El cuerpo de Jesús es el cuerpo de Dios. Y el espíritu que andaba en aquel cuerpo es Jehová Dios que se manifestó en carne. Hay que leer las escrituras y hay que entenderlas, estimados oyentes, porque si las leemos y no las entendemos, en nada estamos. Gloria al nombre de Jesús. Vamos a mirar Isaías 43:10-11. Gloria al Señor. Isaías 43:10, versículo 11, 10 y 11. Nos dice la gloriosa palabra del Señor. Vosotros sois mis testigos, dice Jehová, y mi siervo que yo escogí. ¿Cuál es el siervo que escogió el Señor? El cuerpo de Jesús. El cuerpo humano de Jesús. Lo escogió Dios para habitar allí su Santo Espíritu. Vosotros sois mis testigos, dice Jehová, y mi siervo que yo escogí, para que me conozcáis y creáis y entendáis que yo mismo soy. ¿Se da cuenta? Antes de mí no fue formado Dios, ni lo será después de mí. Yo Jehová y fuera de mí, no. Yo Jehová y fuera de mí, no hay quien salve. Gloria al Señor. Hermanos, es claramente, es Dios, Jehová Dios que nos salvó. A los que creemos en su nombre, Jehová Dios se manifestó en carne para venir a la tierra. Es el mismo Dios, el cuerpo de Jesús es el cuerpo de Jehová. Gloria al Señor. Mire cómo dice Isaías 43:10. Vosotros sois mis testigos, dice Jehová, y mi siervo que yo escogí. El siervo que escogió el Señor fue el cuerpo de Jesús para habitar allí su Santo Espíritu. Porque dice, vosotros sois mis testigos, dice Jehová, y mi siervo que yo escogí, para que me conozcáis y creáis y entendáis que yo mismo soy. Antes de mí no fue formado Dios, ni lo será después de mí. Gloria al Señor. No es que cuando nació Jesús se formó otro Dios. No, hermano, es el mismo Dios. Jehová Dios se manifestó en carne. El Espíritu de Jehová moraba en el cuerpo de Jesús, ¿verdad? Pero que es el mismo Dios. Dice la palabra del Señor que no será formado Dios ni antes ni después de él, gloria al Señor, sino que es el mismito Dios. Vosotros sois mis testigos, dice Jehová, y mi siervo que yo escogí, oiga bien, para que me conozcáis. El que estaba viendo el cuerpo de Jesús, el que estaba viendo a Jesús, estaba viendo a Dios, a Jehová Dios. Gloria al Señor, según este pasaje. Vosotros sois mis testigos, dice Jehová, y mi siervo que yo escogí, para que me conozcáis. En el cuerpo de Jesús estaba Dios, para que me conozcáis y creáis y entendáis que yo mismo soy. Antes de mí no fue formado Dios, ni lo será después de mí. Yo Jehová, y fuera de mí no hay quien salve. Es el mismo Jehová que nos está salvando en el cuerpo de Jesús. Cuando el Señor Jesús vino a la tierra, el espíritu que movía aquel cuerpo era el espíritu de Jehová. El cuerpo, la carne, era Jesús. Pero el espíritu que movía aquel cuerpo era el Señor Jehová, que se había manifestado en carne para venir a salvar a la humanidad. Qué precioso nos habla la palabra. Mire, vosotros sois mis testigos, dice Jehová, y mi siervo que yo escogí, para que me conozcáis y creáis y entendáis que yo mismo soy. Antes de mí no fue formado Dios, ni lo será después de mí. Yo Jehová, y fuera de mí no hay quien salve. No hay quien salve fuera de Jehová. Gloria al Señor. Qué precioso nos habla la palabra del Señor. Vamos a mirar. Gloria al Señor. Primera de Timoteo 3:16. Gloria al Señor. Gloria al Señor. Primera de Timoteo 3:16 nos dice la palabra del Señor. Gloria al Señor. E indiscutiblemente, grande es el misterio de la piedad. Dios fue manifestado en carne, justificado en el Espíritu, visto de los ángeles, predicado a los gentiles, creído en el mundo, recibido arriba en gloria. Gloria al Señor, qué preciosa es la palabra del Señor. Mire cómo dice, e indiscutiblemente, dice que ni se discuta esto, ¿verdad? E indiscutiblemente grande es el misterio de la piedad. Dios fue manifestado en carne. ¿Quién es Dios? Jehová Dios se manifestó en carne y vino a la tierra en forma de hombre. Pero que no es otro Dios, sino el mismo. E indiscutiblemente grande es el misterio de la piedad. Dios fue manifestado en carne, justificado en el Espíritu, visto de los ángeles, predicado a los gentiles, creído en el mundo, recibido arriba en gloria. Aleluya. Qué precioso nos habla la palabra del Señor. Primera de Timoteo 3:16. Gloria al Señor. Vamos a seguir mirando la palabra del Señor. Aleluya. Vamos a buscar Colosenses 2:9. Colosenses 2:9 nos dice la palabra del Señor. Porque en él habita porque en él habita corporalmente, en el cuerpo, quiere decir corporal, en el cuerpo de Jesús. Porque en él habita corporalmente toda la plenitud de la Deidad. Y vosotros estáis completos en él, que es la cabeza de todo principado y potestad. Gloria al Señor. Qué precioso nos habla la palabra del Señor, estimado oyente. Gloria al Señor. Porque en él habita corporalmente toda la plenitud de la Deidad. En el cuerpo de Jesús habita la Deidad de Dios. Allí habita todo lo que es Dios, en el cuerpo de Jesús. Por eso la Biblia dice que Jesús es Dios, y que la Biblia dice que solo Dios tiene poder de perdonar pecados. Entonces Jesucristo es Dios manifestado en carne. Dios tuvo que manifestar, el Espíritu Santo, que es Dios, tuvo que manifestarse en carne para dejarse ver de los hombres aquí en la tierra y así predicarnos el Evangelio, que es la salvación de la humanidad. Gloria al Señor. Por eso, estimados oyentes, para que usted sea salvo, reciba esta palabra. Acepte al Señor Jesús como su único y suficiente Salvador. El único Dios que aparece en el Nuevo Testamento. Por eso la palabra dice que Jesucristo es Dios para la honra del Padre. El Padre es el Espíritu y Jesús es el cuerpo, la carne, la humanidad. Pero que el cuerpo y el Espíritu es un solo Dios. Por eso usted y yo debemos de creer en Cristo, que Él es el verdadero Dios y Él es la vida eterna. El que cree en Cristo tendrá la vida eterna. Gloria al Señor. Vamos a terminar de la predicación en Apocalipsis, capítulo 1, versículo 8. Gloria al Señor. Apocalipsis 1:8 nos dice la gloriosa palabra del Señor: yo soy el Alfa y la Omega, que quiere decir principio y fin. ¿Quién era en el principio? Jehová Dios. Y dice la palabra que Jehová Dios se manifestó en carne, ¿verdad? Para venir a la tierra a salvar a la humanidad. Entonces Jesús es Dios desde el principio. Yo soy el Alfa y la Omega, principio y fin. ¿Quién era Dios en el principio? Jesús, el Señor Jesucristo, que es Dios manifestado en carne. Mire cómo qué precioso nos habla la palabra. Yo soy el Alfa y la Omega, principio y fin, dice el Señor, el que es, el que era, el que ha de venir, el Todopoderoso. Gloria al Señor. Jesús es Dios manifestado en carne. Si usted no lo cree, pero lea las Escrituras, porque las Escrituras son las que nos dicen que Él es el principio y Él es el fin. Apocalipsis 1:8. Yo soy el Alfa y la Omega, principio y fin. Oiga bien, Jesús era desde el principio y es en el fin también. Yo soy el Alfa, la Omega, principio y fin, dice el Señor, el que es y el que era, el que ha de venir, el Todopoderoso. Gloria al Señor. Qué precioso nos habla la palabra del Señor. Espero, estimado oyente, que usted haya entendido algo, lo que es la palabra del Señor. Que el Señor les bendiga, Dios les proteja, esperando que este mensaje haya sido de mucha bendición para todos. Que el Señor les bendiga y hasta el próximo de nuestra audición. Muy buenos días.

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1: Nueve de la mañana con 16 minutos. 9:16 a.m. Muy buenos días, amigos y amigas de las emisoras del centro. Sean bienvenidos a una emisión más del enganche musical de la CRC 89.7 FM. ¿Cómo están? Espero que estén de lo mejor. Les saluda su amiga personal y su servidora, Solange Riaños. Desde la 89.7 FM, desde la cadena radial del centro, la más completa en la ciudad de Lloro Lloro, donde llueven los peces, claro que sí. Desde la ciudad de la lluvia de peces. Así que ya completamente conectados, ya listos, listas, mejor dicho, listas y preparadas para llevarles la música hasta la comodidad de donde usted me esté sintonizando esta mañana a través del 89.7 FM. Pueden reportarse al 9684-7780, línea telefónica habilitada en la CRC para que usted, por supuesto, pueda solicitar su música y también, desde luego, reportar su sintonía y realizar sus saludos. Escuchamos al gran Charlie Black junto a Daddy Yankee con Girl You a Party Animal en 897 con su versión remix. Y también escuchamos a Jimmy James con Touch It en 897. Así que a solicitar su música al 9684-7780, línea telefónica habilitada en la CRC. Desde ya, por supuesto, a solicitar la música que desde luego a usted le encanta y también para interactuar con nosotros en la 89.7 FM. Claro que sí, su amiga personal Solange Riaños ya se encuentra en las instalaciones de la cadena radial para compartir con ustedes en este viernes, antesala del
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1: Así es, antesala del fin de semana. Así que a reportar su sintonía al 9684-7780 y a disfrutar. Claro que sí, comenzamos el enganche musical de la 89.7 FM. Vamos a escuchar a Shakira, Shakira, junto a Burna Boy. Esto que ya es trending, ¿verdad? Todo el mundo escuchándolo en todas las plataformas. Esto, bueno, es imparable. La fiebre por el mundial 2026, definitivamente imparable. Vamos a escuchar a Shakira, Burna Boy con Die Die en 89.7. Comenzamos el enganche musical en esta antesala del fin de semana.

bien de Toto. Y por ahí se dice, soy la reina del cocoida.

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1: 9 de la mañana con 28 minutos, 9 de la mañana 28 minutos en 89.7. Continuamos con más música en esta antesala del fin de semana. Escuchamos a Arlene MC con Mama Sota y también escuchamos Topsider Remix con el alemán a esta hora de la mañana. A través del enganche musical, continúen reportando su sintonía al 9684-7780, solicitando la música que desean escuchar a través de este tu enganche musical de la cadena radial del centro. Desde luego, saludándoles a quienes se vienen conectando con nosotros, con las emisoras del centro.
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1: Disfrutando con ustedes de esta antesala del fin de semana. Continuamos con más. 9684-7780 para bailar, para pasarla bien, para gozarla esta mañana. Flor Ángel con sus chicas del CAN. Te quiero ver. Complaciendo a los fieles oyentes en Barrio El Pantano. Gracias por estar conectados con nosotros. 9 de la mañana, 29 minutos.
2: Aló. No hay que aló, por favor. Tengo una emergencia.
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Así es, amigos y amigas, 96-84-77-80, continuamos con más música. Escuchamos a la bellísima Flor Ángel y a sus chicas del Can con Te Quiero Ver. Y escuchamos a Jay Cortés con Bad Bunny, Ducky T en 89.7 FM, El Enganche Musical. Recuerde reportarse al 96-84-77-80 y solicitar la música que desea escuchar esta mañana a través de la 89.7. Recuerden que, por supuesto, yo les estoy complaciendo la música que desea escuchar, compartiendo con ustedes, interactuando a través de la cadena radial del Centro del Enganche Musical. Si en algún dado caso también saludar a todos mis colegas hermanos de, por supuesto, de trabajo, de labores, tales como en Radio Sulaco, Radio Lomán y Radio Kipúa, si están conectados, enlazados con nosotros, muchísimas gracias y un saludo, un beso a toda esa bella audiencia a la cual llegamos a través de nuestras diferentes cadenas hermanas que conforman las emisoras del centro, Radio Sulaco, Radio Lomán y Radio Kipúa. Continuamos con más música, disfrutando de esta antesala del fin de semana en la 89.7. Darilles de la Sierra, vamos a escuchar a los Darilles de la Sierra con su éxito musical Frecuencia. En la 89.7 FM, El Enganche Musical. Recuerden, 96-84-77-80. Continuamos con más música. Claro que sí, en las emisoras del centro.

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3: 9 de la mañana con 43 minutos en 89.7 FM. Continuamos compartiendo con ustedes a través del enganche musical. Mis enganchados, por supuesto, a seguir reportando su sintonía al 96847780, solicitando su música, disfrutando con nosotros de esta antesala del fin de semana a través del 89.7. Recordándoles la plataforma telefónica, amigos y amigas, para que continúen reportándose con nosotros, disfrutando de la buena música. En las emisoras del centro escuchamos a Kiva, Ryan Castro, Sean Paul, Voz de Signal con Bad Bad Bad en 89.7 FM. Vamos a continuar con más música para seguir pasándola bien, pasándola rico en esta mañana de viernes antes de la del fin de semana. Bele, West Call, Ovi on the Drones, La Plena, 9 de la mañana, 44 minutos en emisora del centro.
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2: 9 de la mañana con, vamos a ver, 9 de la mañana con 55 minutos en 89.7 FM. Escuchamos al carnal con La Rosa Negra en la cadena radial del centro. Mis enganchados, enganchadas, 96-84-77-80, línea telefónica habilitada en la 89.7 para que reporten su sintonía y soliciten su música. Seguimos interactuando con ustedes en esta antesala del fin de semana, viernes, en este... ay no, yo ya deseaba ya de una vez, ya mejor, viernes antesala del fin de semana, ya mejor. Mucho lunes, mucho, no, ya mejor viernes antesala del fin de semana. 9 de la mañana con 56, quiero saludar a todos los fieles oyentes que están conectados en la, vamos a ver por acá, en el sector de las Carboneras San José del Potrero. Gracias amigos y amigas, saludos. Gracias por estar conectados con nosotros a través del 89.7. Ya hemos complacido a nuestros fieles oyentes de por allá. Muchísimas gracias. Y bueno, amigos y amigas, hoy muchos estuvieron preguntándome, hoy muchos estuvieron ahí, Colocha, ¿qué fue lo que pasó con el Facebook? Ya. Y yo estaba con la misma pregunta, ¿verdad? Yo decía, ya mejor, ya que nos digan qué es lo que está sucediendo con Facebook. Y es que, amigos y amigas, por supuesto, como ustedes lo saben, hoy, tengo que confirmarlo, ¿verdad? Hoy hubo caída, Facebook experimentó una caída de sus servidores. No solo Facebook resultó afectado, no, también lo que es la plataforma de Instagram. Hoy 12 de junio, ¿qué fue lo que pasó con Facebook e Instagram? Y es que se reportaron fallas este 12 de junio y vamos a comentarles un poquito de qué fue lo que sucedió. Miles de usuarios en distintas partes del mundo reportaron problemas para acceder a Facebook e Instagram este viernes 12 de junio, desde dificultades para iniciar sesión hasta errores al cargar publicaciones, enviar mensajes o actualizar el contenido. Las fallas generaron preocupación entre quienes utilizan estas plataformas para comunicarse, trabajar o mantenerse informados. Vamos a ver, las actualizaciones de interrupciones en tiempo real, numerosos usuarios señalaron que estaban experimentando inconvenientes en estos servicios vinculados con Meta. Hasta el momento, la compañía no ha dado una explicación detallada sobre el origen del problema, aunque este tipo de incidentes suele estar relacionado con fallas técnicas en los servidores en los sistemas de autenticación. Vamos a ver, durante las primeras horas de este viernes 12 de junio, usuarios de diferentes países comenzaron a reportar que Facebook e Instagram presentaban errores de funcionamiento. Entre los problemas más comunes se encontraba cierres de sesión inesperados, imposibilidad de cargar el feed de noticias, dificultades para enviar mensajes y fallas al intentar ingresar a las aplicaciones. Bueno, y ustedes saben, ¿verdad? No se hacen esperar los memes con estos temas. Me da mucha risa que muchos estaban publicando ahí, y yo que estaba reiniciando el router, y yo que le estaba dando de zarpazos a mi celular. Ey, no. Nada que ver. No era tu internet, no, amigo, amiga, no era tu internet, no era tu celular. Eran los servidores de Facebook y el trabajo que estaba haciendo Meta el día de hoy en primeras horas de la mañana. Me da mucha risa que definitivamente mucho. Ya me imagino a todos ahí reiniciando los diferentes routers. Yo creo que hasta con los de la compañía del internet, ¿va? Se fueron a agarrar, ¿no? Es súper innecesario porque finalmente era un problema de Facebook y Meta con sus servidores que presentaron una falla, una inconsistencia. Pero todo bien, todo es paz, todo es tranquilidad. Ahora sí, todo es amor, ¿verdad? Ya está funcionando. Bueno, en mi caso, acabo de entrar ahora a mi plataforma de Facebook, por supuesto, y ahora ya funciona normal. Solo que estoy viendo que en ciertas ocasiones, si quiero reaccionar a algo, o sea, no puedo. Es por favor, Facebook, por favor, Meta, resolvernos, gestionarnos inmediatamente. Así que eso fue lo que pasó con la plataforma de Facebook el día de hoy en primeras horas de la mañana. Ya solventado, funciona, sí. En pocas palabras, Facebook dijo, bueno, espérense, ya les vamos a instalar de nuevo los servidores para que estén tranquilos. Solo que no va a funcionar absolutamente nada, ¿verdad? Ah, Meta, con su servicio. Bueno, en fin, eso fue lo que sucedió, amigos y amigas, con Facebook e Instagram, que estuvieron presentando inconsistencias el día de hoy, 12 de junio. Diez de la mañana con un minuto, así que así estuvieron las cosas. Y rápidamente voy con más música porque tengo que irme a la pausa comercial, mis enganchados, enganchadas. Vamos a escuchar Yandel 150, el Fercho, Yandel, en la 89.7 FM. Seguimos compartiendo con ustedes en esta tesana del fin de semana.
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1: 10 de la mañana con 10 minutos, así es. Su amiga personal, Sol Ángel Riaños, continúa con ustedes a través del 89.7 en esta antesala del fin de semana.
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1: 10 de la mañana con 11 minutos. Escuchamos al Conejo Malo, Bad Bunny con su EO en 89.7 FM. Recuerden, 96 84 77 80, línea telefónica habilitada, mis enganchados, enganchadas, para continuar conectados a través de la más completa cadena radial del centro, 89.7. Muchísimas gracias por reportar su sintonía y continuar compartiendo con nosotros en la cadena radial del centro. Desde luego, muy agradecida por su fiel sintonía, y también recordarles que nos debemos a ustedes, a nuestro público, a nuestro bellísimo auditorio. Gracias. 10 de la mañana con 11, vamos a continuar con más música, 96 84 77 80, pero vamos a escuchar a la Mujer de Fuego, Olga Tañón, con el Muchacho Malo en la 89.7.
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1: 10 de la mañana con 15 minutos en 89.7. Olga Tañón, la mujer de fuego, con Muchacho Malo en 89.7. Continuamos con más música. 96, 84, 77, 80. Bueno, y es que también esta gente no toma nada en serio, ¿verdad? También han revivido los memes con de acorde al Mundial de Fútbol 2026. Esta gente no es seria, oíme. Esto, no. Por acá unas diferentes páginas, ¿verdad? De memes han estado haciendo sus recuentos. Están buenísimos. Cada que paso uno, lo disfruto más. ¿Será que mañana el alcalde, esto allá en Villanueva, ¿verdad? ¿Será que mañana el alcalde dará orden de poner otra vez la pantalla gigante en el parque para ver los partidos del Mundial? Es que los del Electra me vinieron a quitar el tele ahorita. Nah. Esta gente tiene un ingenio para realizar esos memes. Que nunca mueran los memes. Sí, sí. 10 de la mañana con 16 minutos. Que le iban a quitar el tele. Increíble. Continuamos con más. 96 84 77 80, línea telefónica habilitada en la 89.7, amigos y amigas. 96 84 77 80, para seguir disfrutando del enganche musical en esta antesala del fin de semana.

9684-7780, línea telefónica habilitada. Recuerde que también estamos en vivo a través de la www.rcrcyorohn.com, amigos y amigas, para que ustedes estén conectados con nosotros en tiempo real, en cualquier parte del mundo, vía internet, en todos sus dispositivos móviles, a la hora que usted quiera, usted puede sintonizar la cadena radial del centro. Asimismo, a través de la app oficial de TuneIn Radio, usted descarga TuneIn Radio y nos busca como cadena radial del centro Honduras, y ahí usted está conectado con nosotros 24/7 en tiempo real para seguir disfrutando de nuestra programación. 96 84 77 80, línea telefónica habilitada. Así que vamos a continuar con más música. Vamos a escuchar al maestro Luis Miguel de la Margue junto a Prince Royce, Anestesiada, en la 89.7, El Enganche Musical.

0: 10 de la mañana con 21 minutos. En 89.7 FM. Disculpen, ¿verdad? Es que uno se encuentra en internet ciertas cosas, ¿verdad? Que uno queda... ¿Es real? ¿O es real, dije yo, como el audio en TikTok, ¿no? Que se hizo muy viral. ¿Es real, dije yo? ¿Es real? Bueno, sí, es real. 10 de la mañana, 22 minutos. Escuchamos a Luis Miguel de la Marque junto a Prince Royce. Y es que ustedes recuerdan, ¿verdad? Y es que si usted pensó que solo en nuestras colonias, ¿verdad? Dice usted, no, estas son cosas que... La popular frase, ¿no? De esto solo en mi colonia, en mi barrio, en mi cerro se ve. Déjenme decirles que no. Y es que ustedes recuerdan, ¿verdad? Creo que fue bastante viral esta noticia de una señora, ¿verdad? En un auto de presunto estado de ebriedad, causó daños materiales y le pusieron el Lady Carros Chocones, ¿va? Esta gente tampoco agarra. Bueno. Resulta y resalta que la cosa es que no se sabía, de cierto modo, no estaba 100% confirmado si la señora está en presunto estado de ebriedad. Y es que hasta en las colonias de la High Line se ve esto. Y es que, bueno, al parecer el auto con el que ocasionó los daños, que dañó muchos automóviles, ¿verdad? De diferentes vecinos que viven en esta popular, ¿verdad? Y Highlight colonia, creo que en la capital de nuestra república. No se sabía si ella estaba en estado de ebriedad, pero ahora sí está confirmado y le han apodado Lady Carros Chocones. Bueno, tiene clavo, la doña de los carros chocones sí andaba tomada. No tiene licencia y el carro se lo había agarrado a un vecino, dice. Esto cada vez, bueno, y vendrán cosas peores. Resulta y resalta que la fémina involucrada en estos daños permanece interna en el hospital Mario Mendoza de la capital, y la camioneta con la que transitaba era de una vecina y no era propio. No, qué barbaridad. Asimismo, se conoce que todos los carros chocados cuentan con seguro. Ah, bueno, ya decía yo, esto me huele a una deuda millonaria. Y es que esta noticia se hizo bastante viral debido a que, por supuesto, fue algo bastante... que hasta en los barrios de las High Line, en las colonias Mi Amor, pudientes, se ven estos espectáculos. Comisionado, vamos a ver por acá, Darwin Hernández, comisario de la Dirección Nacional de Vialidad y Transporte, confirma que la mujer de 53 años en aparente estado de ebriedad que chocó al menos 13 vehículos en la lujosa residencial Lomas del Guijarro, Mi Amor, cuenta con problemas psicológicos. Ey, sí, no hay que tomarlo tanto, ¿verdad? No. No voy a ser hipócrita, así me dio un poco de risa, porque es que la gente empezó a en las diferentes plataformas de las redes sociales a realizar comentarios como, ay, yo pensando que solo en mi barrio se veían estos espectáculos, que solo en mi colonia se pasaban estos acontecimientos. Bueno, queda más que confirmado, ¿verdad? Y es que esta fémina involucrada permanece interna en el hospital Mario Mendoza de la capital, y la camioneta con la que transitaba, una vez más, ¿verdad?, era de una vecina y no propio. Asimismo, se conoce que todos los carros chocados contaban con seguro. Bueno, como el insigne video que también se hizo bastante viral. Si usted toma, no maneje, o no recuerdo cómo era que... pero algo así, ¿verdad? Qué lamentable, ojalá que esta situación no se vuelva a dar. La fortuna es que los automóviles contaban con su respectivo seguro. Bien ahí. En lo más del Guijarro, Mi Amor. Un chisme de este, de tamaño colosal, ¿verdad? De lo más del Guijarro, qué barbaridad. 96-84-77-80, línea telefónica habilitada en 89.7. Contanos qué es lo que miras también en tu barrio, en tu colonia. Si definitivamente estas cosas solo pasan así, en nuestro cerro, como decimos nosotros. O depende, ¿verdad? Bueno, cada cabeza es un mundo. Cada cabeza es un mundo. 10 de la mañana con 26 minutos en las emisoras del centro. Pausa comercial y luego retorno con más música para todos ustedes. Las europeas, la latina y la gringa.
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1: 10 de la mañana con 38 minutos. 10 de la mañana, 38 minutos en 89.7. Escuchamos a Rauw Alejandro con Virrey y Liano con Lo Que Era en 89.7 FM en las emisoras del centro, el enganche musical. 9684-7780, línea telefónica habilitada, 9684-7780, repito, para que usted reporte su sintonía y continúe enganchado, enganchada con la 89.7 FM en esta antesala del fin de semana. Continuamos con buena música para todos ustedes, nuestros fieles oyentes. www.rcrcyorohn.com, plataforma web, y a través de la app oficial TuneIn Radio, usted está conectado con nosotros 24/7, siempre a través de todos sus dispositivos móviles, en donde usted quiera, a la hora que usted quiera. Claro que sí, conectados con nosotros, con las emisoras del centro. 9684-7780. Continuamos con más música. La gran banda con un mix de los mejores éxitos de Roberto Carlos, Lady Laura, Cama y Mesa, ¿Qué será de ti? 10 de la mañana, 39 minutos.
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1: Y es de la mañana 49 minutos en la 89.7 El Enganche Musical. Continuamos con más música, amigos y amigas. Escuchamos a Chichi Peralta con Procura en la 89.7. 96 84 77 80, línea telefónica habilitada en la cadena radial del centro para que continúen solicitando su música esta mañana. Rápidamente, porque el tiempo es oro. 10 de la mañana 49 minutos. Voy rápidamente con más música. Orquesta Los Cantantes con El Pirao en 89.7.

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1: 11 de la mañana con 6 minutos, 11 de la mañana 6 minutos en 89.7. Continuamos con más música. Escuchamos a los chicos de Rica Arena con Cuando el amor se daña en 89.7. Y también escuchamos a Chocolate con Mayonesa en 89.7. Seguimos con más música. 96 84 77 80, línea telefónica habilitada para que continúen reportando su sintonía y solicitando la música que desean escuchar esta mañana a través de la 89.7. 96 84 79. 96 84 77 80. Se me lengua la traba, definitivamente. Hable bien. 96 84 77 80. Vamos a continuar con más música. También recuerden que estamos en vivo a través de la www.rcrcyorohn.com, línea telefónica habilitada también para todos ustedes, y a través de nuestra app oficial TuneIn Radio nos escuchan en tiempo real en cualquier parte del mundo vía internet en todos sus dispositivos móviles, para siempre estar conectados con nosotros y desde luego para siempre solicitar su música y realizar sus saludos. Continuamos con más. Vamos a escuchar al maestro Maelo Ruiz con Te va a doler, salsa, en el enganche musical sonando en la 89.7.
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1: Once de la mañana, veintiún minutos en 89.7. Escuchamos a Grupo Marca Registrada con Dique Sí, también junto a Grupo Frontera. Y también escuchamos al flaco de la salsa, Eddie Santiago, con Antídoto y Veneno en la 89.7 FM. 9684-7780, para que continúen comunicándose con nosotros, solicitando la música que desean escuchar esta mañana a través de la 89.7 FM. Saludos a todos los fieles oyentes que están conectados con nosotros. Saludos también para los fieles oyentes en Morazán. Muchísimas gracias por estar conectados con nosotros. Nos han solicitado los fieles oyentes por allá en Morazán. De lunes a lunes, Manuel Turizo en 89.7 junto a Grupo Frontera. Continuamos con más música en esta antesala del fin de semana.
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11:41 en 89.7. Retornamos luego de la pausa comercial, amigos y amigas. En las emisoras del centro, 96847780, línea telefónica habilitada para que continúen solicitando su música en este viernes antesala del fin de semana en el enganche musical. Escuchamos al Jeffrey con Sé que fallé en su versión bachata en la 89.7, el enganche musical, cadena radial del centro. 96847780. Saludos a todos los fieles oyentes que se encuentran sintonizando las emisoras del centro. Donde sea que usted nos esté escuchando, nos esté sintonizando, muchísimas gracias y saludos especiales a cada uno de ustedes. Los Hits son con No te vayas, por favor, 11:42.

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11:55 minutos en 89.7. Escuchamos a Yendi con Yo no he llorado. Y a las chicas Roland con Buba y Tile en 89.7. Amigos y amigas, por el día de hoy ha sido todo de mi parte a través del enganche musical. Muchísimas gracias por haberme acompañado el día de hoy a través de las emisoras del centro. Muchísimas gracias. Recuerde que en breves minutos se viene su noticiero de Jornada Meridiana. En su segunda emisión, Acontecer Informativo, con las noticias completamente actualizadas. Todo lo que usted necesita saber para estar bien informado en Acontecer Informativo Jornada Meridiana. Mi nombre es Ángel Reños. Un placer haber compartido con ustedes. Me despido con la pausa comercial porque la tengo pendiente. Chao, chao, amigos. Excelente día.

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0: Bienvenidos amigos a la segunda emisión de Noticias en Acontecer Informativo, agradeciendo a Dios en esta oportunidad de presentarles los últimos hechos noticiosos en el campo local, nacional e internacional. Presentamos titulares que hacen posible esta segunda emisión de Noticias. Guardia que mató a adolescente de origen chino recibe condena de 18 años. Combustibles reflejarán nuevas rebajas la próxima semana. Policía frustra supuesto plan delictivo de alto impacto y detienen a 6 pandilleros. Perdonan deuda de 3 millones de lempiras a alcaldía de Curarén. Más allá de los 5 títulos, ¿por qué Brasil es la mayor selección de los mundiales? Lectura de fallo contra Isaac Sandoval será el 15 de junio en San Pedro Sula. Cómo la exposición de datos con la, en la infancia puede facilitar el robo de identidad. Según analista, gobierno anuncia sanciones contra empresas que incumplan el salario mínimo. El Banco Central de Honduras destaca fortalecimiento de reservas internacionales y estabilidad financiera. Declaran culpables a 2 hombres por el asesinato de 3 mujeres en Guaymaca, Francisco Morazán. Acribían a una adolescente de 16 años en Juticalpa, departamento de Olancho. 2 mujeres heridas tras caer del tercer piso de un complejo de apartamentos. Confirman estado de ebriedad en mujer que sin licencia chocó varios vehículos en la capital del país. Siempre los titulares, un fuerte golpe a la salvatrucha con captura de célula completa. El gobierno de la República premia la excelencia académica de 18 estudiantes en los departamentos del país. Ataque armado dejó 3 personas muertas y 2 heridos en restaurante en San Manuel, departamento de Cortés. Estos son los principales titulares en este mediodía de Acontecer Informativo.
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1: 12 del mediodía con 13 minutos en Acontecer Informativo. Douglas Gámez con la nota internacional. Adelante, Douglas.

celebraciones por todos lados. En mi querida patria Honduras, en el Día del Estudiante, ayer se celebró este importante día allá en Honduras, por supuesto, que aprovecho para saludar a todos los estudiantes a todo lo largo y ancho del país en los diferentes niveles. Bueno, esto pasó ayer allá en Honduras, pero acá en Estados Unidos, en la denominada Copa Mundial United 2026, dio inicio ayer, todo es sabido, con la inauguración en el Estadio Azteca, el viejo Estadio Azteca remodelado para este Mundial, y donde México dio cuenta de Sudáfrica. Ganó México 2-1 en ese partido ante unos 87 mil espectadores. Luego,

En la noche, en otro partido de ese mismo grupo, Corea del Sur doblegó a la República Checa 2-1 también. Bueno, en este caso fue 2-1 entre México y República de Sudáfrica. Fue 2-0. Así está la situación para los que siguen el fútbol. En este día continúa la competencia deportiva. Son 104 partidos. Se recuerdan, apenas se han jugado dos. Faltan 102 partidos por jugarse. Canadá se enfrenta ante Bosnia. Hoy se inaugura la sede de Canadá en este grupo 3. Y en la noche, el grupo D, también se inaugura la sede de Estados Unidos. Entre Estados Unidos, el país anfitrión en este caso, y Paraguay. Hay que tomar en cuenta que también Canadá lo hace de anfitrión en este mundial. Cambiamos de tema, hablamos de otros temas importantes. Acá en Estados Unidos, especialmente en esta zona triestatal, ahora es en mayor inversión en Nueva York, en la ciudad como tal, New York City, para proteger a inmigrantes ante escalada del gobierno de Trump. Y es que todos sabemos que recientemente el gobierno de Estados Unidos y más el Departamento de Seguridad Nacional recibió 70 millones de dólares. Y este dinero lo están empleando más para temas migratorios. Se ha sentido ya el cambio otra vez como a los inicios. Hay de nuevo mucho movimiento por parte de inmigración. Ya se reportan en varios sitios detenciones por parte de los agentes de ICE. Es que la escalada en operativos de ICE, arrestos de inmigrantes que tienen sus casos pendientes, cortes de inmigración y UCIS, y la amenaza de identificar o intensificar más presencia de la migra en la Gran Manzana como parte del plan de la administración Trump para acelerar deportaciones ha aumentado la alarma entre comunidades migrantes en los cinco condados. Y es que esta semana líderes comunitarios, políticos, familiares de inmigrantes hicieron un llamado al alcalde Soran Mandani y el Consejo Municipal a proteger e invertir más recursos, servicios esenciales, vitales, como los programas de ayuda legal gratuita y programas públicos de los que dependen miles de familias inmigrantes. Y es que en este caso se habla del defensor de los inmigrantes, que recalcó que mientras el gobierno federal busca desmantelar programas federales que ayudan a las familias trabajadoras a cubrir sus necesidades básicas, como el programa de asistencia nutricional suplementaria SNAP y Medicaid, la mejor manera para hacerle contrapeso a los efectos negativos e inestabilidad que se avecina en el tema de esta inversión en torno a este tema. Y entre otras cosas, piden al Consejo Municipal y a la Administración Mandani asignar 188 millones de dólares para servicios legales de inmigración, aprobar la ley Conozca sus derechos de la ciudad de Nueva York, aprobar 4.5 millones al plan de acceso de salud de Nueva York para ofrecer información culturalmente adecuada sobre el acceso a servicios de salud. Asimismo, exigen mantener la financiación de 5.8 millones de dólares para bancos de intérpretes comunitarios y la cooperativa de servicios lingüísticos. Hay que tomar en cuenta que en Nueva York hay unas 200, la presencia de gente de unas 200 nacionalidades, lo que dificulta de alguna forma este tema del idioma, y por eso que se invierte en ese aspecto para contratar traductores. La concejala Alexa Avilés, promotora del proyecto de ley Conozca sus derechos, que está pautando para aprobarse, precisamente manifestó la urgencia de que en la Gran Manzana se fortalezcan las políticas de Ciudad Santuario. Cambiamos de tema, hablamos de otros temas que suceden acá en la Gran Manzana, y que 56 personas fueron detenidas, 56 detenidos, policías heridos, faroles rotos, taxis y city bike destrozadas, de las bicicletas que están en los sitios públicos para que la gente pueda trasladarse en ellas, fueron destrozadas.
en la celebración de los Knicks en Nueva York. Precisamente esto sucedió acá en la Gran Manzana. Y es que sobre este tema, 10 agentes del Departamento de Policía de Nueva York resultaron heridos y se realizaron 56 detenciones, mientras aficionados eufóricos causaban disturbios y destrozos en las calles de Midtown durante la victoria de remontada de los Knicks en el cuarto partido de las finales de la NBA. Durante el caos, fanáticos descontrolados destrozaron un taxi amarillo y bicicleta del sistema de City Bike, además de lanzar juegos artificiales, según informaron las autoridades. En el balance, se acusó de bloquear el tráfico, pelear en la calle, subirse a los camiones y lanzar botellas a los agentes de policía. Así de que hubo disturbios entonces en la calle luego del triunfo de los Knicks acá en Nueva York, en este partido importante ante los San Antonio Spurs. Y por último, empresas extranjeras invierten 232 mil millones de dólares en Estados Unidos, generan unos 213 mil empleos tras 4 años de caída. Lo más importante que les puedo informar en este reporte en vivo en esta mañana, compañero, regreso con ustedes al estudio de las emisoras del centro.

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0: acontecer informativo este día se ha realizado reunión de corporación y se dan a conocer los temas tratados. El comisionado municipal de transparencia Oscar Juárez para acontecer informativo.
1: Decirle pues que sí, hemos estado vigilantes como la labor nos compete en el artículo 59. Hemos estado siempre presentes acá, llevando la secuencia de cómo marcha la municipalidad. Pues decirle, informarle a la población, pues gracias a Dios en esta nueva administración pues se ha visto un repunte, porque han habido varias alzas presupuestarias. Eso indica que si hay alzas presupuestarias, la gente está pagando sus impuestos. Está recaudando la municipalidad de impuestos bastantes, y eso es muy, muy positivo. En cuanto a la sesión de hoy, ya se presentó la agenda, lo normal, correspondencia, dominios plenos, también visita de algunas comisiones, y también algunas dependencias que a veces pasan a la corporación para dar información de cómo marcha algún departamento de la municipalidad. Nosotros somos garantes de que los procesos se hagan conforme a la ley. En este caso, yo lo he dicho, me he sorprendido que en esta nueva administración más de 130 patronatos se han juramentado, cuando normalmente las estadísticas son 90 por año. En este periodo, en 5 años, en 5 meses, prácticamente se han juramentado 130 patronatos, más de 40 juntas de agua, y así sucesivamente. En ingeniería pues también se han presentado varios proyectos, varios trabajos, y eso indica que la administración va caminando, gracias a Dios, los impuestos pues del pueblo se van viendo que se están reflejando en obras, y eso pues yo doy fe que en algunos lugares he ido a observar cómo marchan los trabajos.
2: ¿Cómo avanza y cómo está el plan de arbitrio?
1: No, el plan de arbitrio se mantiene. El plan de arbitrio es un, podríamos decir, la Biblia de la municipalidad para laborar. Ahí están todos los precios y todo, de cómo se cobran las tasas y todo. Y el plan de arbitrio, aunque entre un nuevo alcalde, ese ya queda aprobado por la administración saliente. Significa que lo único que pueden hacer es modificarle algunas situaciones cuando los departamentos piden modificarlo. Caso contrario, el plan de arbitrio se sostiene el mismo. Ya en septiembre, donde se va a presentar el anteproyecto del nuevo presupuesto, pues ahí es donde se puede haber modificaciones en asuntos de impuestos. Pero este año no se presentó el mismo plan de arbitrio, prácticamente se aprobó el del año anterior también, y es el que está vigente actualmente.
2: Comisionado, ¿cómo se ha conciliado pues el dinero que siempre se le da a los empleados que normalmente son de la administración anterior y cuando ya entra una nueva son liquidados?
1: Bueno, nosotros vigilamos también de que se le respete.
2: Se les ha cumplido en tiempo y forma y conforme a ley, se les ha dado su liquidación.
1: Correcto, nosotros también nos compete vigilar de que cuando se despida a una persona, ¿verdad?, se le respeten todos sus derechos. Hasta este momento pues no conozco que alguien esté satisfecho con sus derechos que les han dado, sus fondos, su dinero, conforme a los años que han trabajado. En este momento no he tenido a nadie, pero tuve dos personas que sí en su momento me hicieron alguna sugerencia, que estaban ahí nublados, pero se les aclaró, ¿verdad?, conforme a la ley, y gracias a Dios pues se logró solventar, y creo que todos los empleados se han ido, ¿verdad?, con sus derechos laborales conforme a lo que dice el Código de Trabajo.
2: Muchas gracias. Hemos escuchado al comisionado municipal de transparencia Oscar Juárez hoy en reunión de corporación acá en la Ciudad de Oro.

0: 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Da la hora.
1: 12:34 minutos.
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0: Las 12 del mediodía, 38 minutos en Acontecer Informativo. Arnoldo Garay en este mediodía desde el municipio de Victoria, donde se ha realizado una feria gastronómica. Arnoldo, adelante, buenas tardes.
1: Bueno, compañeros, mis horas del centro, nos encontramos aquí en la Plaza Municipal, lo que es Ana María Banega, donde se está haciendo la feria gastronómica de este año 2026. Estoy con la directora de Cristal, aquí en Victoria Lloro, con Sandra Palma. Sandra, explícanos qué significa esto, la feria gastronómica.
2: Bueno, a nivel municipal, pues nosotros estamos realizando lo que es la primera feria gastronómica. En este caso, pues estamos en la representación de los departamentos de La Paz. Y gracias a Dios, aquí pues están participando cada una de las redes educativas de nuestro municipio.
1: Cuéntame, ¿y están participando todas las redes, hasta más grande? No.
2: En esta ocasión estamos trabajando con las redes de aquí, del sector Victoria.
1: ¿Cuántos sectores estamos hablando?
2: Victoria está compuesta por tres sectores. Tenemos el sector Olomán, el sector Bajo Grande y el sector Victoria.
1: ¿Las actividades que van a realizar hoy?
2: Bueno, hoy pues las redes han preparado para todos nosotros, ¿verdad? Lo que es la degustación de platillos, la presentación de diferentes puntos artísticos, ¿verdad? En los cuales los muchachos van a representar todo lo que es gastronomía, tradiciones de los departamentos de La Paz y gracias a Dios.
1: Aprovechando este medio, emisoras del centro, ¿qué le podemos decir al público, a toda la gente que va a visitarlo aquí y los que no están por acá?
2: Bueno, a los que están por acá en Victoria, ¿verdad? Invitarles a que pueden pasar a degustar de cada uno de los platillos, que pueden pasar, ¿verdad? A dar presencia, ¿verdad? A cada uno de los puntos que los jóvenes han preparado.
1: Muchísimas gracias, Sandra. Bueno, compañeros de emisoras del centro, nos hemos encontrado aquí con la directora municipal de educación, Sandra Palma. Yo regreso con ustedes, compañeros de estudios principales.

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9: Del mediodía, 42 minutos en Acontecer Informativo. Walter Gómez en este mediodía nos informa desde la Ciudad Cívica de Honduras.
10: Abogado Marcio Munguía Puerto, la situación que está viviendo el país, ola de violencia, un trabajo duro especialmente para los entes de investigación, el producto de la alta criminalidad que está viviendo el país.
11: Bueno, mire, eso está complicado porque lo que ha salido de los labios de la propia policía, del propio ministro de seguridad, es que la situación estaba en la policía. Los daños estaban ahí. Entonces no se ha podido dar una explicación a la forma en que murieron estos policías. Me refiero a ese hecho en Corinto, ¿verdad? Hay otros hechos que todavía no han salido a luz, ¿verdad? Pero, como le digo, la policía tiene que dar mucha explicación sobre esa situación. porque acuérdese que en Rigores hubieron como 20 muertos. Se tiene un capturado ahí, pero ahora la gente no habla. Ahora no es como antes, que desde el momento que los capturaban decían: no me haga nada, yo le voy a decir la verdad. Ahora ya no. Ahora ya no hacen eso porque hay un montón de situaciones, empiezan los derechos humanos, empieza lo otro acá. Entonces la policía, no crea que es fácil para la policía desentrañar esta situación. Entonces la situación por eso se complica, porque en un momento dado a la policía se les fue de las manos todo, las investigaciones se les fue de las manos. Entonces esa situación está dando frutos ahora. Mire, muertes por todos lados, mujeres muertas por aquí, hombres por allá, muertos. Bueno, una situación difícil la que está la policía, ¿verdad?
10: Porque incluso hoy alguien decía de los derechos humanos a nivel nacional, es difícil culpar a esta persona cuando es difícil creer, dice, que tanta logística que se utilizó y que solamente haya un responsable.
11: Exactamente, así está la situación. ¿Cómo va a ser solo un responsable de esa situación? No, tienen que haber más. Tienen que haber más ahí. Pero como le digo, los entes investigativos todavía no tienen esa actitud para poder desentrañar un caso tan difícil como este. Lo van a desentrañar, pero mire, uno por uno. El caso se olvida en los tribunales. Es una situación difícil. Entonces el pueblo hondureño, como le digo, está sufriendo todas estas penalidades por eso mismo, porque no ve resultados tangentes, no ve resultados rápidos, sino que al tiempo. Entonces esa situación, bueno, imagínese pues cómo está esa situación, que lo que sucedió en Corinto, ya la policía sabía quién era el jefe de la banda ahí, ya la policía sabía. Entonces, ¿cómo está eso? La situación está complicada, porque así como ve la sociedad, como le digo, porque si sabían el nombre de esa persona, porque no lo habían capturado, sino que tuvo que haber una matanza para que se pueda medio saber la verdad. Entonces el pueblo hondureño está todavía en espera, ¿verdad?
10: Abogado, y esto, por ejemplo, un reconocido diario a nivel nacional, hay dos ciudades del departamento de Oro que están dentro de las ciudades con mayor muerte por ola de violencia que se vive en el país.
11: Por eso le digo, ahí nació la violencia, toda esta situación ahí nació. De ahí, de Oro se trasladó a Colón, que fue la matanza de Rigores. Entonces, esta situación, como le digo, está complicada. ¿Por qué? Porque lo dejaron crecer. Si en un momento dado ese anterior juez, el jefe de la policía que andaba antes, entonces mire, dejó crecer demasiado la delincuencia, la dejaron crecer, todo por a través de la política, todo a través de la política. Por eso el país está viviendo estas desgracias, porque todo lo politizan. Entonces esa es la situación. El gobierno hace tiempo se le complicó la cosa en Colón. Hasta ahora que hubo esa matanza, ya hoy sí empiezan a buscar las soluciones, a buscar aquí. Ya apareció que hay un tal gato negro que está tras las rejas, que supuestamente es de juez. Pero ahora dicen que eso, le están dando un tema como pasional, ¿verdad? Entonces la situación es así, eso es pelea de tierras, de la palma africana. Eso viene de ahí, no le busquen otro lado.
10: ¿Va a ser necesario depuración nuevamente en la policía para que el pueblo pueda tener nuevamente esa confianza en las autoridades?
11: Es que la depuración tiene que ser permanente. La depuración tiene que ser permanente. Si solo lo hacen cuando están estas cosas así, ¿a dónde vamos a ir, Dios mío? Entonces la situación se complica. La depuración tiene que ser permanente. La ciudadanía pasa denunciando a cada momento los hechos que la policía hace y que no son de ley y que se convierten en abuso de autoridad. Entonces la depuración tiene que ser permanente,
10: ¿verdad? Muchas gracias al abogado Marcio Munguía Puerto con nosotros a través de este espacio de noticias, hablando sobre la situación, el clima de inseguridad, producto de los altos casos de violencia que se han dado a nivel nacional y que, por supuesto, a nivel del departamento de Yoro, hay dos ciudades que aparecen con un índice bastante grande por mortalidad de la ola de violencia que se vive en el país. Con este informe, retornamos al control principal.

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8: minutos en acontecer informativo. Antonio Rivera Callejas ha manifestado que no hay consensos para elegir a las vacantes del Consejo Nacional Electoral y del el Tribunal de Justicia Electoral.
9: En primer lugar, son elecciones eminentemente presidenciales en segunda vuelta. Y en segundo lugar, no, mi opinión muy personal, ¿verdad? Necesitamos despolitizar los órganos electorales para que gente ajena a los partidos políticos transforme lo que llamamos nosotros como TREP para que sea un conteo mucho más rápido.
10: Viendo esta situación, ¿qué medida se le debe dar también a la reforma electoral?
9: Bueno, tienen que ser aprobadas en este año los dos. La del funcionamiento del CNE y TJE como órgano, quitar la palabra unanimidad y dejar la palabra mayoría simple. Quitar la palabra unanimidad para el quórum y dejar la mitad más uno. Y poner penalidades fuertes para el magistrado o el consejero que no vaya a sesión o se retire de sesión como un boicot. Y las reformas electorales profundas, ciudadanización de las mesas, segunda vuelta si es que se llega a aprobar, TREP, que ya no va a ser contratado por una compañía extranjera, sino por el propio CNE, deben ser aprobadas, en mi opinión, en este año calendario.
10: ¿Las se dicen algunos? ¿Las reformas electorales deben ser primero que los nombramientos de la vacante de los electorales?
9: Ambas al mismo tiempo, en paralelo. Ir reformando la ley y buscando los consensos para hacer la elección. Yo creo que los interinatos, si piden licencia, las heroínas de la democracia, José y Ana Paola, lo antes posible, porque ese órgano quedaría en acefalía si no nombramos. Los permanentes, por renuncia, por muerte o por juicio político, creo que va a ser para el próximo año en enero. No veo consenso en la bancada al día de hoy. Ojalá que esto cambie y puedan haber consenso.
10: Pero a estas alturas no hay solicitud.
9: No hay ninguna solicitud de licencia por parte de ella hasta este momento.
10: Okay. ¿Y por qué no vas a iniciar? Digamos, si ella presenta o pide la licencia para ir a representar a Honduras al extranjero, ¿por qué no hacerlo todo de un solo directamente ahí?
9: Porque no tenemos los votos, no tenemos los 86. Yo quisiera nombrar mañana mismo para que los nuevos consejeros se pongan a trabajar en todo lo que hemos hablado. Pero no hay mayoría calificada. Hay una tendencia que quieren que sea sociedad civil independiente, hay otra tendencia que quiere que sea de libre y no nos ponemos de acuerdo.
11: ¿Es decir, funcionaría entonces estos órganos electorales
9: con un interinato
11: prácticamente?
9: Efectivamente. Eso podría ser una posibilidad real, que estos órganos, sobre todo el CNE, funcionen con interinatos.
10: ¿Podemos decir que a estas alturas está estancado cualquier negociación para llegar a acuerdos y nombrar estas vacantes?
9: Al día de hoy, a esta hora de entrevista, totalmente estancado. No hay avance y ojalá que lo existan pronto para que estos órganos estén ya trabajando para de cara a las elecciones del 2021. Mire, solo faltan 2 años, 3 meses para la convocatoria primaria. La convocatoria primaria es septiembre del 2028. Hoy estamos en junio del 2026. En 2 años y pico ya sale la convocatoria. En primer lugar, son elecciones eminentemente presidenciales en segunda vuelta. Y en segundo lugar, no, mi opinión muy personal, ¿verdad? Necesitamos despolitizar los órganos electorales para que gente ajena a los partidos políticos transforme lo que llamamos nosotros como TREP para que sea un conteo mucho más rápido.
10: Okay. Viendo esta situación, ¿qué medidas se le debe dar también a las reformas electorales?
9: Bueno, tienen que ser aprobadas en este año los dos. La del funcionamiento del CNE y TJE como órgano, quitar la palabra unanimidad y dejar la palabra mayoría simple. Quitar la palabra unanimidad para el quórum y dejar la mitad más uno. Y poner penalidades fuertes para el magistrado o el consejero que no vaya a sesión o se retire de sesión como un boicot. Y las reformas electorales profundas, ciudadanización de las mesas, segunda vuelta si es que se llega a aprobar, TREP, que ya no va a ser contratado por una compañía extranjera, sino por el propio CNE, deben ser aprobadas, en mi opinión, en este año calendario.
10: ¿Y se dicen algunos? ¿Las reformas electorales deben ser primero que los nombramientos de la vacante de los electorales?
9: Ambas al mismo tiempo, en paralelo. Ir reformando la ley y buscando los consensos para hacer la elección. Yo creo que los interinatos, si piden licencia, las heroínas de la democracia, José y Ana Paola, lo antes posible.

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0: De la una a través de emisoras del centro. Es un placerazo enorme saludarle. Gracias por compartir conmigo la hora ranchera, ¿verdad? Les saludamos desde el municipio de Sulaco. Muy bien, 96-03-04-47 para que usted me solicite su ranchera y con el mayor de los gustos poderle complacer, ¿verdad? Quiero saludar a mi gente allá en la zona de La Esperanza, Llorito. Para mi gente allá en Campo 7, en Miraonda, en Vallecillo, en Los Jimeritos, Llorito, a través de emisoras del centro, a través de la cadena radial del centro.
1: Pero todavía falta, si no, güey, todavía falta.
0: ¿Cómo? Quiero saludar a los amigos que nos sintonizan ahí en el destino Llorito, para usted que nos sintoniza también allá en la zona de La Vega, Sulaco, a los amigos allá en la zona del Carrizal. Quiero saludar allá a nuestro amigo Don Yeyo, que nos sintoniza a esta hora de la tarde a través de las emisoras del centro. Placerazo enorme compartir, señoras y señores, a través de la 102.9 FM, a través de 89.7. El grupo Firme, Fuerza Regia, el tema se llama

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0: Muy bien, señoras y señores, continuamos con más música a través de las emisoras del centro. Un saludo para Daisy Flores allá en la zona de las Lagunas Marales. Dice un saludo para Guillermo hasta la zona de las Lagunas. Saludos allá a toda su familia que está disfrutando de la hora ranchera. De igual manera dice un saludo para Lula Rodríguez hasta Mogotes y para Ángela. Muy bien, muchísimas gracias ahí a la familia Rodríguez en la comunidad de Mogote. Saludos ahí a nuestra amiga Vane. Saludos a Celestino Rodríguez, a toda su familia. Saludos a mi buen amigo Santo Rodríguez y su familia por ahí disfrutando del género ranchero, ¿verdad? Muchísimas gracias. Estamos completamente en vivo, señoras y señores, a través de las emisoras del centro. Saludos a mi gente en Morazán Lloro. Allá para nuestro amigo Luis Pérez Pires, que nos escucha a través de las 100.1. Allá en Morazán Lloro. Muy bien, vamos a ver, dice por acá, la gente se está activando a esta hora de la tarde. Reitero nuevamente, ¿verdad? Para que usted pueda contactarse, enviar sus mensajes de voz, su nota de voz, su mensaje. Vamos a ver, dice por acá, José, dice por acá, vamos a ver, quiero una ranchera, vamos a ver, dice. Saludos, dice, me complace con la canción La Chona, de Oro de los Tigres del Norte. Un saludo para el grupo de concreteros de la calle de Sulaco hacia Marales. Un saludo ahí a los amigos hombres, a los hombres del concreto, los que están ahí en lo que es del concreto de la salida de Sulaco hacia la zona de Marales, el eje carretero de Marales, Francisco Brozán. Muchísimas gracias por estar pendiente de emisoras del centro. Ya le voy a complacer con mucho gusto con la ranchera de los Tigres del Norte. También tengo por acá, dice, hola, muy buenas tardes, quiero que me complazca con la canción No Elegí Conocerte. Soy Eddie Puerto de la Orica, Francisco Morazán. Bendiciones, gracias igualmente, hombre, saludos, gracias. Bueno, quiero decirles que a pesar de todo tenemos buena audiencia, ¿verdad? Muchísimas gracias. Yo, para mí, es un placer saludarles a cada uno de ustedes. Feliz, contento, agradecido, porque recuerden que sin ustedes somos absolutamente nadie. Y por eso la hora ranchera la hacemos a su gusto, a su forma de ser, para que usted pueda disfrutar de las buenas rancheritas de la una de la tarde. Muy bien, tengo por acá, antes de irme con más música, tengo complacencia, pero antes de irme por acá, recuerde que si usted quiere desayunar, almorzar y cenar supermente rico, visite usted Restaurante China Pan acá en el municipio de Sulaco. 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Así que les saludamos a través de emisoras del centro. Tengo por acá Daisy Flores hasta la comunidad de Las Lagunas. Marale, Francisco Morazán dice, quiero que me complazca con la Pierecita de Bertín y Lalo, y échele, raza. ¿Y cómo estamos? Ranchereando, raza.
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7: Muy bien, ahí estamos con la pausa comercial. Saludos a usted que nos escucha ya en la zona de las Lagunas Marales. Francisco Morazán, ¿qué tal? Usted que nos escucha en Nuevo Planex Marales, allá en Soplaboyo, que le dicen saludos. Muchísimas gracias a mi gente en la zona de Soplaboyo. Por cierto, conocemos por ahí, la verdad. Bueno, no es que conocemos el mero lugar, pero sí se pasa cuando uno va, digamos, hacia la zona de las Lagunas Marales, pues por ahí se pasa, la verdad. No conocía, pero algunos amigos por ahí me dijeron por dónde quedaba. Muy bien, voy a complacer a doña Ena, ya hasta la zona de la Mesetilla. Saludos ahí a su hijo Ronald Hernández, don Romelio Hernández. ¿Qué tal? A toda su familia por ahí disfrutando de las emisoras del centro. Nos ha solicitado el tema de los Tigres del Norte. Llevo flores a la tumba de mi madre, luego se viene con el polvo hasta la muerte de los rasos. Saludos ahí al amigo Ronald Hernández, saludando a toda la raza de la Mesetilla. Saludamos allá a don Adrián, al amigo Augusto, a César Celio y toda su familia ahí en la zona de la Mesetía. Les saludamos a través de las emisoras del centro. Estamos completamente en vivo, don Adrián, el fiel oyente, La Hora Ranchera. Les saludamos, ya le vamos a enviar una buena ranchera allá, don Adrián, hasta el sector de la Mesetía, Sulacoyorón.

Muy bien, hay complacía hasta la zona de Mesoetía con el tema de los rasos. Saludos ahí a don Romelio, que por ahí nos escucha también ahí a todo dar. Bueno, tienen un parlante a tres columnas por ahí. Allá para complacer a don Romelio, dice, complázcame con el tema Cuando anduve como un perro. Saludos ahí en la zona de la Mesoetía. Tengo pendiente también el tema, vamos a ver, después de esta canción, de esta ranchera, se viene la pausa comercial. Cuando anduve como un perro, complaciendo allá a don Romelio hasta la zona de Mesoetía. Saludos allá al amigo Aníbal. Aníbal Rodríguez también nos escucha ahí en la zona de la Mesoetía. Saludos al popular Cocha. Gracias por la sintonía ahí en la zona de Mesoetía. Saludamos también ahí al amigo Carlos, al amigo Mar Rodríguez, a Olmeda, ¿qué tal? Y toda mi gente que nos escucha ahí en la zona de Mesoetía, Potrerillo, es un placer saludarles a través de Cadena Radial del Centro. Cuando anduve como un perro, raza. Complaciendo a don Romelio Hernández.

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Muy bien, señoras y señores, ya llegando a la parte final de nuestra programación, para mí fue un enorme placer haber compartido con cada uno de ustedes la hora ranchera a través de emisora del centro. Bueno, recuerden que hay que hacer el bien y no mirar a quién, portarse de una manera muy especial, porque lo mejor de Cristo está por venir. Recuerde que si usted tiene, dele al prójimo. Dele al prójimo, porque recuerde que en esta vida, pues, todo lo que sube, baja. Y si aún usted tiene para darle al que menos necesita, dele. Dele sin nada a cambio, porque las bendiciones vienen desde arriba, desde el cielo. Si usted da sin miedo al éxito, mejores bendiciones le vendrán. Al que menos tiene, ayúdele, échele la mano. No hay que ser como Lazadón, que solo para adelante y para adelante y nada para atrás. Hay que ayudar, hay que darle al que necesita, señores. Que tengan buenas tardes, con permiso. Que Dios bendiga sus hogares. Buenas tardes, yo soy Marco Antonio Meléndez, desde el municipio de Sulaco. Nos quedamos con el tema musical de Eden Muñoz. El tema se llama Ni te conozco, ni me saludes. A la 1:59 p.m, 59 minutos, en breve se viene tardeando con nuestra compañera Son Ángel desde la ciudad de Lloro. Buenas tardes, mi gente lloreña, Victoria, Morazán y todos sus alrededores.

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2: Soy Ángel Ramos en
3: cabina. 2:13:13. Una vez más con ustedes, amigos y amigas. Sí, soy yo. Muy buenas tardes, amigos y amigas de las emisoras del centro. Muy buenas tardes. Bienvenidos a Tardeando con las emisoras del centro. ¿Cómo están? Espero que sean de lo mejor el día de hoy. Claro que sí. Mi nombre es Ángel Riaños y estoy al servicio de todos ustedes, al servicio de Dios primero y al servicio de todos ustedes, mi público, nuestros oyentes de las emisoras del centro. Agradecida de poder compartir con ustedes en esta tarde, antesala del fin de semana. Recuerden que pueden solicitar su música al 96847780. Recuerden que al ser un poco más corto este programa, ¿verdad? Este segmento, este programa, yo suelo complacerles de manera seguida, ¿verdad? Para que ninguno de nuestros fieles oyentes se quede sin escuchar su respectiva canción, desde luego, y evitar que me digan: ¡Ey, Colocha! ¡No me complaciste! ¿Qué pasó? Bueno, bueno. advertidos están, advertidos, así que pueden solicitar su música al 96847780. Yo les estoy complaciendo a esta hora de la tarde. Escuchamos a los más sueltos del perreo, Jowell y Randy con Soy una gárgola. Y también, por supuesto, escuchamos al Fercho con Chorrito para las ánimas a esta hora de la tarde en las emisoras del centro. Tardeando con 89.7 comienza. Despidiendo a nuestro compañero de las instalaciones por allá en Radio Sulaco con la hora ranchera, las rancheras de la tarde, Marco Antonio Meléndez.
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3: Agradeciendo que se encuentren conectados con nosotros, disfrutando de la programación de las emisoras del centro. 96 84 77 80, línea 3.

0: telefónica habilitada en los estudios de la CRC para que ya puedan, por supuesto, solicitar la música que desean escuchar esta tarde. Compartiendo con ustedes en esta antesala del fin de semana, 96-84-77-80. Así que comenzamos, tardeando con las emisoras del centro, Marshmallow. Manuel Turizo con el merengue en la 89.7, tardeando con las emisoras del centro.
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3 de la tarde con un minuto, 3 de la tarde con un minuto en 89.7 FM, tardeando con las emisoras del centro. Escuchamos a los Gatos Bravos con su Ranche Punta número 3 en 89.7 FM, tardeando con las emisoras del centro. Recuerden, amigos y amigas, 96847780, línea telefónica habilitada para que usted solicite la música que desea escuchar esta tarde a través de Tardeando con las emisoras del centro, y también realice sus saludos especiales a través del 89.7. Vamos a escuchar a la gran banda con Tengo que colgar en la 89.7.

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1: Continuamos a esta hora de la tarde, continuamos a través de Tardeando con 89.7 FM, amigos y amigas. Escuchábamos a los hermanos Arriola con Sombras de un Ayer en la 89.7 FM, Tardeando con las emisoras del centro, 96847780, línea telefónica habilitada en la 89.7 para que continúen solicitando la música que desean disfrutar esta tarde a través de Tardeando con las emisoras del centro. Vamos a escuchar a Toño Rosario con No lo puedo creer a esta hora de la tarde.

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1: 3 de la tarde con 51 minutos en 89.7 FM. Estuvimos complaciendo de manera seguida, ¿verdad?, todos los fieles oyentes que estuvieron conectados con nosotros. Muchísimas gracias por siempre reportar su sintonía a través de la 89.7 FM. Escuchábamos a Los Silver con Otro Amor Llegó en la 89.7. Amigos y amigas, por cuestión de tiempo y porque también tengo una pausa comercial pendiente, ya la última pauta comercial, me despido por el día de hoy, pero recuerden que el lunes, si Dios así lo permite, vamos a estar siempre activos con ustedes a través del enganche musical y también en horas de la tarde por este su espacio, tardeando con las emisoras del centro, agradeciendo siempre que estén conectados con nosotros. Gracias, muchísimas gracias por su fiel sintonía y que, por supuesto, en esta antesala del fin de semana la pasen muy bien. 3 de la tarde, 52, vamos. Nos despedimos con esto de Herencia de Grandes con Ya Borracho en la 89.7. Chao, chao, amigos. Que tengan un excelente día.

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4: Un cordial saludo para todos mis fieles oyentes, amigos y amigas, pacientes que pues me escuchan, personas que ya me visitaron, personas que ya pues tuve el placer de tratarlas acá en mi consultorio, pues quiero darles una cordial bienvenida y un cordial saludo también y bienvenida a las personas que me están escuchando por primera vez, ya que son muchas las personas que pues después del programa me llaman y eso me gusta porque sé que les ha interesado mi programa, sé que algo del programa les ha gustado o tal vez personas que ya les han recomendado que escuchen mi programa porque son personas que ya me visitaron, que hoy dicen gracias maestra Caridad porque mi vida ha cambiado desde que la ha visitado a usted. Y pues yo quiero decirles primeramente pues que hoy, ¿verdad? Para las personas que me escuchan todos los días, hoy pues les traigo otro bonito testimonio, sí, otro bonito testimonio de un hermanito que viene a dar sus palabras de agradecimiento porque él pues se ha curado a través de la medicina. Pues quiero darle una cordial bienvenida también a todos los que ya me visitaron, porque fíjense que yo tengo bastantes fieles oyentes, gracias a Dios yo tengo bastantes fieles oyentes, me llaman, hermana, regáleme una receta, hermana, tengo un hijo enfermo ahorita que me puede recetar, yo les digo desde este momento y con el corazón en la mano, yo estoy para servirles, yo estoy para ayudarles, porque nuestro Padre nos ha inculcado lo que es trabajar con la verdad, ayudar a la gente de corazón, servirle al pueblo. Muchas personas que vienen a visitarme acá, pobrecitas, porque yo le voy a decir una cosa, hay mucha gente que me ha llamado y me dice, hermana, yo voy a visitarla a usted, pero fíjese que yo quiero que me atienda porque fui a un lugar y me dijeron que porque yo no tenía dinero no me podían poner un tratamiento porque yo andaba poquito dinero, dicen. Yo quiero decirles a ustedes, mis hermanos y mis hermanas, que yo soy yerbera, soy naturópata, soy naturista, soy conocedora de las plantas y estoy dispuesta a curarle cualquier enfermedad a usted que hoy tenga en su cuerpo. Y no importa si usted es pobre, si usted es rica, si usted es trigueña, es blanca, es alta, es baja, a mí no me importan las clases sociales. Yo lo que quiero es verlo a usted, verla a usted, revisarla, checarla y ponerle su tratamiento. Y usted con poco dinero, usted va a estar liberándose de esa enfermedad que hoy me la ha tenido sufriendo en esas cuatro paredes. Quiero decirle el día de hoy que si usted es una de esas personas que sufre del hígado, yo le tengo el tratamiento para que usted pueda tratarse de esa enfermedad del hígado. ¿Cómo detectar si usted tiene problemas en el hígado o hay anemia? Pues cuando hay anemia o hay problemas en el hígado, en primer lugar se le pela la palma de la mano. No tiene color en la piel, los párpados de los ojos están totalmente blancos. Cuando la persona sufre del hígado, se le pela la palma de la mano, se le raja la plantilla del pie y siempre anda expulsando de su boca mal olor. Tenga mucho cuidado porque esos son los síntomas. De la anemia se la puede detectar de esta manera. En la parte de abajo de los párpados de sus ojos usted puede checar y ahí va a ver si están pálidos, es que a usted le hace falta una vitamina, le hace falta un buen medicamento para levantar los glóbulos rojos y subir lo que son los niveles de glóbulos y su salud esté perfectamente. Porque hay personas que dicen, yo solo durmiendo quiero vivir, yo no sé qué es lo que pasa. Yo quiero decirle que la anemia ataca a aquella persona con pereza, con dolores y también que a cada rato se está enfermando de gripe, que le duele la cabeza, que se le cae el pelo, que le arde la piel por dentro, que aquella persona con lo mínimo se esté enfermando. Le estoy curando a aquella persona que sufre de piedras en la vesícula, en los riñones. Nosotros se la sacamos sin necesidad de operar. Estamos curando a aquella persona, aquella mujer que sufre de quistes en los ovarios o miomas en la matriz, aquella mujer que no puede salir embarazada. Estamos curando a aquella persona que sufre de granos y de llagas cancerosas, que sufren de artritis y reumatiz, aquella persona que sufre de derrames en el cerebro, aquella persona que está débil, está enferma y no ha encontrado la cura. Yo le hago la invitación que la maestra Caridad le va a entregar la cura en sus manos para que usted le diga adiós a esas enfermedades. Ya voy a regresar con cada uno de ustedes, mis hermanos. 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Llámeme después del programa que con muchísimo gusto le voy a contestar sus mensajes y también sus llamaditas. El día de hoy quiero presentarles este bonito testimonio del hermanito que hoy dice gracias. Escuche usted estas agradables palabras que usted puede estar pasando por un problema similar. Cuénteme, hermanito Juan, ¿de dónde nos está visitando usted?
5: Yo lo visito de Lepaterique. Bueno, yo lo visité por una enfermedad de mi mamá que venía padeciendo. Y yo había andado en otros lugares donde a mí me cobraban 15.000 lempiras por el tratamiento de ella. Entonces yo no pude, va por el dinero, que no es difícil hacerlo. Entonces yo la visité a la hermana Luz y ella con poquito dinero que ella me dio la medicina y yo ya miro el cambio en ella. Hace 15 días que yo la visité y ya estoy viendo el cambio en ella.
4: Cuéntele usted, mi querido hermano, a los fieles oyentes, a las personas que están escuchando el día de hoy el programa, ¿cuál era la enfermedad que tenía su mamá?
5: Bueno, mi mamá venía padeciendo hace unos 15 años que ella padecía de una enfermedad, de otra, se le quitaba una, padecía de otra y así, pero sí, cuando ella iba al baño ya no podía hacer del cuerpo, no comía, ella delgadita, la vista decaída, pero gracias a Dios ahora está mejor. El primera que yo le di, la primera medicina, ella le pegó dolor, pero no, como usted me dijo que eso le iba a pegar, era normal.
4: Sí, ese medicamento le da dolor a la persona cuando le está limpiando, le está botando toda esa suciedad que tenía ella en el estómago. 15 años de enfermedad y aquí se curó en menos de 15 días.
5: Así es, sí, porque ya ve 15 días y a veces.
4: Y usted feliz, ¿verdad, mi hermano? Porque aquí usted encontró la cura de su mamá y con poco dinero la curó.
5: Sí, porque yo la verdad no traía mucho dinero ahí y usted nunca me dijo no. Y me dio la medicina para ella y por eso estoy agradecido con usted.
4: Es lo que me gusta. Para mí ese es el pago grande, mire, que las personas me digan, hermana, con su conocimiento, con la medicina, yo estoy feliz, me siento agradecido, y eso es lo que me gusta. Mire, el hermanito vino de largo, desde Lepaterique, Francisco Morazán. Desde allá nos vino a visitar el hermano y hoy está agradecido, hoy está alegre.
5: Sí, gracias a, primeramente a Dios, va, y después en segundo lugar a ustedes, va, por la medicina, va, que son muy buenas. Porque yo lo he comprobado con hechos y no con palabras.
4: Bueno, hermanito, que Dios me lo bendiga. Estamos a la orden y cualquier cosa puede regresar cuando guste. Ahí está, mire, mis queridos hermanos, qué bonito testimonio. Así son muchas las personas que hoy dicen gracias. Qué bonito ver cómo las personas pues hoy están disfrutando de salud, de bienestar, de felicidad. Así me gustaría que usted que está enfermo en cama se levante, verlo feliz, verlo curado de esas enfermedades que me lo tienen atado. Ya voy a regresar con cada uno de ustedes. 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Recuerde muy bien que la maestra Caridad le ayuda a usted para curar cualquier enfermedad. Y también para ayudarle en cualquier problema que usted esté pasando en su hogar, en su trabajo, mala suerte. Usted es una de esas personas que ha querido salir adelante pero no ha podido. Usted es un caballero que ha querido conquistar a una mujer y no ha podido porque la mala suerte no la ha dejado. Pues yo quiero decirle a usted que tengo las mejores limpias protecciones, tengo los mejores secretos para que usted pueda cambiar su vida por completo, para que usted pueda ser feliz, para que usted pueda traer la buena suerte a su vida. Si usted ve que está estancado, que usted no puede salir de ese callejón sin salida porque está en un problema, porque está en una situación económica horrible, porque usted quiere encontrar un buen trabajo pero no puede, o porque usted quiere hacer un viaje hacia Estados Unidos y no lo ha podido lograr porque no le ha salido la oportunidad, quiero decirle que yo estoy para servirle. Quiero hablarle también un poco a aquella mujer que hoy está teniendo

0: al mes, o aquella mujer que no le viene, que le viene cada 3 meses, cada 6 meses, o que no le baje el periodo. Quiero invitarle a usted, hermana, a usted que no le da apetito sexual, a usted que no le dan ganas de estar con su pareja. Quiero decirle que tengo buenos reforzantes sexuales, tengo lo que son buenos tratamientos para que usted recupere el vigor. Mis hermanos, por el día de hoy mi participación, mi programación ha terminado, pero sintoníceme mañana a esta misma hora, porque mañana también le voy a traer un bonito testimonio más de otra persona que hoy dice gracias. Que el Señor me lo bendiga. Me despido con la dirección al final y mi número de teléfono. 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
13: Hola, hola, estimados hermanos, apreciables amigos. Qué bonito escuchar la radio. Nuevamente estamos acá en la radio y estamos llegando a sus hogares. Bendito sea Dios, mi Padre Celestial. Sin Él no seríamos nada. Gracias a Él nos da la salud, nos da el aire, el agua, nos da todo para poder vivir en esta tierra. Hay muchas personas que recomiendan a don Enrique. Son miles de recomendaciones. Las personas que ya vinieron a nuestro centro recomiendan a otras personas que tienen el mismo problema o igual, similar al problema, y le dicen, vaya donde don Enrique. Le recomiendan los servicios de don Enrique. Es porque están recomendando al mejor maestro de las ciencias ocultas, al mejor curandero, al mejor naturista que existe en Honduras. Y si no es así, ¿dónde está la competencia? Si usted quiere tratar con principiantes, váyase con principiantes y usted después va a volver donde don Enrique. Usted después va a venir a lo seguro, va a venir donde sí se puede resolver el problema. En otros lugares usted va a vacilar y no es por lo que don Enrique tiene de trabajar en esto. No, no es por la vejez que tiene don Enrique, simplemente es por lo que don Enrique tiene. Los santos que tengo, los arreglos que tengo, los preparativos que tengo, las alianzas, con quién estoy aliado, con los santos, con los espíritus, con las ciencias ocultas que tengo de alianza. Por esa razón usted, cuando venga acá, usted rápido mira los resultados, mira los cambios. Hay personas que trabajan de sol a sombra, no pueden prosperar en la vida, tienen pobreza, tienen enemigos, tienen gente que les debe y no les paga. Tienen personas que les está queriendo quitar la tierra. Tienen personas que les está queriendo quitar la casa. Déjeme decirle, mi estimado hermano, que podemos alejar a sus enemigos. Tengo el espejo mágico también, donde encendemos 42 velas y hacemos las oraciones y usted mira el rostro de su enemigo oculto, quien lo quiere, quien no lo quiere. Bueno, estimado hermano, vamos a dejar más testimonios.
14: Quiero que nos cuente, ¿por qué vino usted a este lugar?
15: Pues yo me inflamo del estómago y poquito como y siento gran llenura.
14: Sí, ¿ha sentido la diferencia?
15: Sí, he sentido la diferencia porque fíjese que me debían bastante y ya me están pagando.
14: ¿Le están pagando? ¿Le debían dinero, verdad?
15: Sí, me debían dinero.
14: Cuéntenos, ¿qué era lo que sentía? Nuevamente díganos.
15: Pues yo sentía un hinchazón en el estómago. Y no dormía, no, cada poquito comía. Hoy sí, como que sea poquito, pero voy comiendo. Yo me siento más tranquila.
14: ¿Usted está conforme de seguir viniendo a esta clínica porque ha visto resultados?
15: Sí, pues sí, porque fíjese que uno va de los doctores, le sacan el piste y lo mismo queda. Y aquí pues yo he visto mejora. Porque con eso que me están pagando yo he hecho de verba.
14: Claro, y que la salud también ha mejorado.
15: Sí, ya hoy ya me anhela más a mí. Uh-huh. Primero yo no me anhelaba hacer nada.
14: ¿Y no le da pesar haber venido hasta acá?
15: No, no me da pesar, ¿ves?
14: Sí, porque está mirando los resultados, ¿verdad?
15: Sí, pues sí que ella me trajo, pues.
14: Qué bueno, usted es la hija, usted la trajo. Está alegre, dice su mamá, porque ha visto resultados, ya le están pagando, su salud está mejor.
16: No, la verdad, gracias a Dios, me siento feliz y le pido a toda persona que hagan sus esfuerzos y vengan acá pronto, en el hermano doctor Enrique, y que es muy bueno, yo me siento feliz, satisfecha, no me da pesar dar estos pasos. y les pido de favor, ocurran muy pronto a venir aquí en el hermano Enrique, porque los doctores a veces uno va, saca dinerales y no queda lo mismo, entonces le pido.
14: No siente cambios, toma medicinas y no siente
16: no mejora, sienten ¿verdad? Mejor ahí aquí.
14: Con ella, con la medicina que le hemos dado a ella, sí ha sentido mejor.
16: Gracias a Dios ha sentido mejor. Ella ha sentido, ella me ha dicho, yo me siento bien. Viera, me dice, ¿cómo me siento? Me dice, sí. Qué bueno, mami, me alegro. Y entonces yo le pido a todo mundo que...
14: Ya le están pagando su dinero, le están, que le debían y no le querían pagar.
16: No le querían pagar, le están pagando y ella vende más. Y entonces yo me siento y le agradezco a Dios y a usted. De ya que
14: en el negocio le está yendo mejor.
16: Le está yendo mejor, exactamente. Y espero,
14: los productos que le hemos dado los ha hecho con fe.
16: Con fe, con una fe, como les digo yo, uno es de que da el primer paso, hágalo con fe, que es excelente y que Dios lo siga guardando a usted, dándole más entendimiento, más, bueno, que Dios lo cuide, porque excelente, excelente. Yo no me da pesar.
14: Qué bueno, hermano.
16: Sí, sí.
14: Bueno, muchas gracias por sus palabras y a ustedes.
16: Gracias
14: también,
16: a usted y a Dios.
14: Bueno. Yo le seguiré ayudando, ¿verdad? En lo poco que puedo, yo le seguiré ayudando.
16: Bueno, gracias y esperamos de que así sea.
14: Así es.
17: Hermanos, en esta hora, gracias por estar en nuestra sintonía del programa Vida y Misterio, donde compartimos temas muy importantes, como el día de hoy que traemos un tema siempre relacionado, mis queridos hermanos, sobre el ritual que se va a fabricar para amarres, para deshacer amarres, hermanos, de la magia negra. Vamos a utilizar, hermanos, un plato para preparar este ritual, un plato, una vela rosa, una negra y una naranja, una foto suya, un papel en blanco y incienso de rosa. ¿Cómo lo hacemos? Este ritual se hará mucho más efectivo si lo hacemos en luna llena. Comenzamos, ¿verdad? Ponemos las tres velas formando un triángulo. En la parte de arriba o vértice, ¿verdad? Coloca una vela negra al lado izquierdo, una rosa, y al derecho una naranja. Encendemos, hermanos, el incienso de ruda y lo colocamos de manera, ¿verdad?, de las velas se estén bañando con el humo. Colocamos nuestra foto o en su efecto, ¿verdad?, un papel con nuestro nombre y apellido y la pondremos en medio del triángulo. Ahora prendemos la vela negra diciendo: te enciendo para que me libres del mal que me has causado. Te pido que mi libertad regrese ahora. Toca la vela rosa, te enciendo delante de todo el cosmos, porque mi acción es pura y noble. Este ritual atrae amor y paz. Y por último, la naranja, te enciendo para mostrar mi agradecimiento a todas las energías del universo, para que puedan escucharme y venir en mi ayuda, y deja que las velas, ¿verdad?, consuman. Para finalizar el ritual, recoge todos los restos y guárdalos en una bolsa de seda junto con la foto, y tendrás que, ¿verdad?, enterrarlos en la siguiente luna llena en un campo o jardín, ¿verdad? Es algo importante, hermanos, hacer estos rituales, ¿verdad? Muy importantes, porque la verdad es que si usted los hace y pone fe en ellos, va a recibir grandes soluciones, ¿verdad? Grandes soluciones de su vida. Por eso que las personas llegan a tener una buena liberación espiritual, porque han puesto esa fe en sus vidas y todo lo que hacen es hecho. Por eso, mis queridos hermanos, es algo importante que usted nos visite. Es importante que usted nos llame para quedar el día en que me va a visitar. Si en este momento de este programa nos llama, pues aquí vamos a quedar el día para que usted me visite y poderle ayudar, porque es necesario prepararlo a usted, hermano, de tantas cosas que se miran en el mundo, de prepararlo a usted con un ritual para que tenga esa protección, para que deshaga esas energías de magia negra, esa enfermedad que le han puesto, ese problema, esa crisis que vaya disminuyendo a través de este ritual. Pero es necesario que me visite, hermano. Así que te vamos a esperar para que te lleve tu ritual.
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19: Bienvenida a este programa, mi querida hermana. ¿Cómo se siente de estar acá?
20: Gracias, sí, me siento bien porque ya mi esposo ya regresó a la casa y gracias a Dios y gracias a usted me ha solucionado el problema que tal vez yo creí que nunca lo iba a solucionar, porque mi esposo se me iba de la casa sin pelear y sin nada, solo se alzaba las maletas y se iba. Pero gracias a Dios ya regresó a la casa y me siento bien. Porque es triste estar uno solo, abandonado, de que nadie mire por uno. Pero gracias a Dios, él regresó.
19: Qué bueno, estimada hermanita. Usted escuchó este programa. ¿Y qué pensó usted en su corazón?
20: Que iba a venir a visitarlo.
19: Que iba a venir, ¿verdad?
20: Sí, iba a visitarlo.
19: ¿Usted no le dio peleas a él ni nada?
20: No, yo sí le decía que no se fuera. Eso sí, yo le dije
19: que no se fuera. ¿Usted lo rogó que no se fuera?
20: Sí, yo lo rogaba que no se fuera.
19: Pero él más sin pelea y sin nada, él se fue de
20: sí,
19: la casa.
20: Sí, se fue.
19: Sí, cuando nosotros limpiamos su casa, que ya le hicimos la limpieza, ¿verdad? Y que hicimos la liberación de su casa, que corrimos todas aquellas cosas malas que habían ahí. Ajá. Ya cuando hicimos la liberación, pues él ha vuelto a la casa.
20: Sí, ha vuelto entonces.
19: Ha vuelto a la casa.
20: Sí.
19: ¿Y hay felicidad en usted?
20: Claro que sí.
19: ¿Y usted le da las gracias a Dios?
20: Gracias a Dios y gracias a usted, porque por usted, debido a los trabajos que usted ha hecho, me ha solucionado el problema.
19: ¿Y ha regresado él tranquilo? ¿No hay peleas, no hay ofensas, nada de eso?
20: No.
19: ¿Él regresa bien, tranquilo con usted, amoroso?
20: Sí, amoroso.
19: Sí, la abraza, le da besos y todo y le dice cosas bonitas, ¿verdad?
20: Sí.
19: ¿Y primero solo eran peleas?
20: Solo peleando, solo peleando.
19: ¿Y hasta el fin que él se marchó de la casa?
20: Se fue.
19: ¿Usted quedó solita o quedó con alguien más?
20: Por varias veces yo me quedé solita, solo con mi niño.
19: ¿Solo con su niñito, solita?
20: Solita.
19: ¿Usted me ha contado que vive en una montaña?
20: Sí, yo vivo en la montaña.
19: ¿Es solo ahí? ¿No hay vecinos? ¿No hay nada?
20: No, solo acompañado de mi mami y mis hermanos.
19: Que están algo cerca, pero
20: sí,
19: no están en su misma casa.
20: No,
19: ajá. ¿Usted vive sola en su
20: solita,
19: casa?
20: Solita, solita en mi
19: se
20: casa.
19: ¿Se sentía triste, me imagino?
20: Claro que sí.
19: ¿Completamente triste. Sola ahí?
20: Sola, sola.
19: ¿Y usted llamaba a su compañero y él qué le decía?
20: Él solo me decía que cuando menos acordara iba a venir, pero casi que esperanza de venirse, no.
19: Ajá, no le daba esperanza de venir.
20: No, no me daba esperanza de venir.
19: Hasta que limpiamos la casa.
20: Hasta que, sí, porque yo también me sentía como decepcionada en la casa también. Yo me decepcionaba.
19: Usted también se quería ir de esa casa.
20: Sí, me quería ir yo de la casa también,
19: sí.
20: Pero
19: gracias a Dios que ahora ya no, ¿verdad?
20: Ya no.
19: Sí, sí. Y ahora está feliz, ¿verdad?
20: Estoy bien en mi casa.
19: Qué bueno, hermana. Usted, al mirar que nuestro trabajo le ha dado resultados y ha sido efectivo, ¿usted sería capaz de recomendar nuestro servicio para que otras personas que están tristes en este tipo de problemas también sean felices y queden satisfechas con nuestro trabajo? ¿Sería capaz usted de recomendar nuestro servicio?
20: Claro que sí, porque usted en realidad comprueba con hechos, no con palabras.
19: Así es, usted con lo ha hechos. Comprobado.
20: Sí, lo he comprobado con hechos.
19: Y entonces, con toda seguridad, usted puede recomendar.
20: Claro que sí, puedo recomendar a otra persona que venga a visitarlo, porque en verdad usted sí es que ayuda pues la gente.
19: Así
20: y
19: es.
20: Gracias a Dios que nos ha ayudado.
19: Así es, bueno, bendiciones, hermana.
20: Bueno, gracias.
2: Hay otra cartita por acá. Me complace poder saludarlo, don Enrique, mediante esta carta, esperando que el Señor lo bendiga, siga adelante. Soy una fiel oyente de su programa. Siempre he escuchado desde Catacama, Solancho. El motivo por el cual yo le estoy escribiendo es porque yo me encuentro muy mal. Vengo sintiéndome enferma hace ya como un año. A mí me dan grandes dolores de cabeza. Siempre se me hinchan los pies y me da fiebre muy seguido. Me da muchos calambres en todo mi cuerpo. A veces no puedo ni dormir por el gran dolor que siento en todo mi cuerpo. Me encuentro bastante desesperada y muy angustiada por esta enfermedad, ya que he visitado muchos doctores y me han dado muchos medicamentos, pero como que los medicamentos no me llegan. Don Enrique, no puedo hacer mucho en el día porque solo quiero pasar acostada. Don Enrique, con toda confianza se lo digo, ni siquiera a mi esposo le sirvo. Yo le digo a él que busque otra mujer, pero fíjese, don Enrique, que él dice que no le nace acercarse a otra mujer, que él solo conmigo va a estar. Pero yo siento, don Enrique, que yo no le sirvo. Don Enrique, ¿puede usted curarme de esta enfermedad? Si puede, dígame por el programa, yo todos los días lo escucho, y deme una orientación. Gracias. Bueno, mi querida hermana, mi querida amiga, amiga consultante, amiga oyente, muchas gracias, hermana, por escribir esta carta. Muchas gracias por comentarnos ese problema que usted tiene. Muchas gracias por participar en este programa. Mi querida hermana, es grave el problema que usted está atravesando, muy grave el problema que usted tiene. Serio, serio su problema, serio su problema, muy grave su problema. 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Es una problemática bastante seria. 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Y le vamos a dar una buena orientación que debe hacer para que la recuperación sea más rápido. ¿Qué alimentos le favorecen y qué alimentos le dañan más y más su organismo? Le vamos a ayudar sobre una dieta que le ayude a curarse rápidamente. Gracias por mandarnos esa cartita.
21: Cuéntemele al público que la está escuchando, hermanita, ¿por qué vino a visitar a don Enrique usted?
20: Pues mire, hermano, yo no vine a visitar porque yo me sentía con una necesidad y yo dije, yo voy a ir donde el hermano Enrique porque yo quiero que él me ayude para poder ganar con mi numerito. Entonces yo lo vine a visitar a usted y entonces le doy gracias primeramente a Dios, porque sin él nosotros no somos nada. Entonces claro, con la ayuda de Dios y con su ayuda, entonces yo gané con ese numerito, yo gané.
21: Usted escuchaba
20: dinerito,
21: nuestro
20: sí,
21: programa.
20: Yo escuchaba el programa. Sí. Yo dije, yo tengo ganas de visitarlo a él y yo sí quiero ganar en la.
21: Hay mucha gente que no cree, dice, numerito, es sí, mentira, dice. No te van a ayudar, dice mucha
20: pero
21: gente.
20: No, sí, es verdad. Sí, ya, yo sé sí, que sí, ya me di cuenta de que usted ayuda. Nos ayuda bastante a nosotros.
21: Lo peor sería sí, no hacer la lucha.
20: No, ¿verdad? Hacer la lucha. Y a veces nosotros lo buscamos a usted para que nos ayude porque es para un bien de nosotros. Y no lo buscamos para que usted haga daño, no que para que nos ayude en las enfermedades.
21: Sí.
20: Entonces yo le doy.
21: Me acuerdo que usted vino por salud y también le dijo que quería que le regalara numeritos.
20: Sí.
21: Y le di el numerito y, uh-huh, y a la primera lo ganó.
20: Sí, lo gané. Entonces tenía un mes que usted me ha dado ese numerito.
21: Sí.
20: Entonces me jugó ese número, entonces por eso yo le doy las gracias.
21: Pero usted
20: a usted.
21: No había vuelto a venir.
20: No había vuelto a venir por la falta de dinero.
21: Sí, porque el numerito cuando se lo dimos a usted, a todas las que andaban con usted se lo dimos y ellas ganaron todas.
20: Ganaron.
21: Y vinieron, pero usted no había venido.
20: Yo no había venido.
1: Porque el dinerito se lo tuve ahí, de este dinerito que yo gané, se le voy a dar que sea, mira al hermano, porque solo gané poquito.
21: Me regaló 1,000 pesitos.
1: Ajá, entonces yo...
21: Yo se los agradezco, pero yo no le estaba pidiendo, no, usted, pero, es su voluntad. No,
1: pero agradece uno.
21: Sí, yo estoy agradecido porque es su voluntad, no la puedo rechazar.
1: Yo le agradezco mucho a usted y primeramente a Dios también, porque sin él no somos nada. Entonces, hay muchas gracias y le pido y le voy a decir a todas a los hermanos que tengan, que vengan a visitarlo, de que usted sí ayuda.
21: Usted ha podido comprobar, usted primero no creía, me imagino.
1: Yo no creía. Yo escuchaba el programa y dije yo, pero yo voy a ver cómo voy.
21: Sí, pero ahora ya se convenció.
1: Ahora ya me convencí, ahora sí. Trae a esta niña también para ver si me le podía dar una medicina para que... Ella tiene una solitaria mala y no la puede botar. Una lombriz mala. Y sí le he dado medicina y no la bota.
21: Yo tengo la medicina. Yo tengo el secreto 100% natural que la va a ayudar a su niña a expulsar cualquier cantidad de parásitos.
1: Le he dado vitaminas, unas cuales mejores, hermano. No de ninguna, mire el color a ella.
21: Sí. Pero vamos a comenzar por lo más importante, sacándole esos parásitos.
1: Sí.
21: Bueno, hermanita, gracias por este testimonio. ¿Qué le dice usted a las miles de personas que la están escuchando ahorita?
1: Yo les digo que lo visiten, porque usted sí en verdad ayuda.
21: Así es, usted lo ha comprobado.
1: Y que usted no hace daño, no, que cura las enfermedades. Y así ayuda bastante a las necesidades que nosotros necesitamos.
21: Qué bueno, hermana.
1: Le doy gracias a Dios y gracias a usted. Gracias, y siempre lo voy a estar visitando.
21: Ah, bueno.
1: Por cualquier cosa, yo lo visito.
21: Bueno, hermana.
1: Sí.
2: Hay otra carta por acá, dice: honorable maestro don Enrique, la razón por la cual yo le escribo es para pedirle su ayuda. Estoy bastante triste y asustada, no sé qué hacer. Ya he ido a muchas clínicas y no saben qué hacer. Lo que me pasa no es algo normal. Mi pareja y yo decidimos escribirle esta carta. Por favor, necesitamos don Enrique que nos ayude. Estamos sintiendo algo que se mueve en nuestras barrigas. No me duele, ni a mi esposo tampoco, pero es algo muy horrible y extraño. Pronto iré a visitarlo, don Enrique, y espero con mucha fe que usted pueda apoyarnos en lo que usted mire conveniente. Usted va a poner la mano sobre el abdomen de mi esposo y usted va a sentir cómo se le mueve adentro. Se hizo un ultrasonido y no le salió nada, solo le salieron unos parásitos malos, pero él tomó el tratamiento y el problema continúa. Don Enrique, le agradezco por su atención prestada a nuestro caso. Gracias. Bueno, muchas gracias a usted. Gracias a usted por escribirnos. Gracias por mandarnos esta cartita. Voy a darle nuestra dirección donde usted puede encontrarnos. Lo que está sucediendo, mi querida hermana, es que hay algo extraño. Hay algo extraño y eso fue a través de una comida. Es algo extraño y algo de el mundo espiritual lo que está sucediendo en ustedes. Pueden visitarme en esta dirección.
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21: Me enfoqué en curar esas enfermedades que usted tenía.
3: Así es.
21: Y la medicina le llegó.
3: Sí, me llegó.
21: Eso es lo que yo quiero que le cuente a este maravilloso público.
3: Así es.
21: ¿Cómo se siente usted ahora de sus enfermedades?
3: Yo ya me siento bien, gracias a Dios, hermanito.
21: ¿Le llegó la medicina?
3: Sí, me llegó, sí me llegó.
21: Sinceramente
3: me llegó bien.
21: Le llegó la medicina.
3: Yo me sentí una picazón, un fuego en mi cuerpo.
21: Sí, hermano.
3: Y usted me dijo, yo voy a orar y a hacer por usted.
21: Sí,
3: sí, está bien. Yo me siento bien, gracias a Dios.
21: Se siente recuperado.
3: Y más feliz porque mi hijo llegó.
21: Ahora contémosle al público, es que son dos trabajos que yo le hice.
3: Sí, es verdad.
21: Y le salieron bien.
3: Sí, me salieron bien.
21: Le salieron bien, correcto. Uh-huh. No gastó su dinero,
3: no lo botó. No lo gasté en vano.
21: Sí, no botó su tiempo también.
3: Sí, no, tampoco.
21: Venir hasta un lugar de estos, dejar su casa y venir hasta
3: así
21: acá
3: es.
21: Y que no le funcionen las cosas.
3: Sí, con cuánto sacrificio.
21: Sí, a nadie le gusta.
3: Sí, así es.
21: Pero a usted le salieron los dos trabajos, le salieron
3: bien. Sí, me salieron bien, gracias a Dios.
21: Sí. Bueno, la enfermedad usted se curó. Ahora contémosle al público sobre su hijo.
3: Bueno, mi hijo, como le vuelvo y le digo, yo lo traje y él llevaba la fe también de la protección que usted le puso. Mira, mamá, yo en el camino no tuve contratiempo. Yo llegué muy bien, le doy gracias a Dios y al Señor, mamá. Primeramente Dios, yo voy a mandarte el dinero cuando yo trabaje para que le deje a él. Sí, está bien, hijo, le digo. Así es que yo me siento agradecida, hermano, con Dios, con usted, porque usted
21: sí
3: hace bien las cosas. Gracias a Dios.
21: ¿Y aquí está su mamá?
3: Sí, aquí está mamá.
21: ¿Su nieto ya llegó a los estados?
4: Ya llegó, ya.
21: ¿Y usted está alegre?
4: Sí, estoy contenta.
21: ¿Se siente contenta, feliz que ya llegó?
4: Sí, yo tenía la fe, pero usted también.
21: Sí, usted le oraba a nuestro Señor.
4: Sí, yo siempre, le digo yo a ella. Ajá. Sí, yo siempre.
21: Para que el muchacho llegara.
4: Sí, para que llegara, yo con la fe, del Señor, de don Enrique.
21: Aquí salen los trabajos.
4: Sí, yo sé,
21: En otros lugares no saben los trabajos.
4: Yo lo pongo usted todos los días,
21: a mí
4: no como a las 4
21: aquí
4: de la mañana. No, después.
21: Sí, así es.
4: No se queda.
21: Sí, rápido salen los trabajos.
4: Es que el trabajo que hace, no se queda. Sí,
21: yo bueno, hermanita.
4: Yo le tengo fe.
21: Bueno, hermanita, bendiciones.
4: Sí, bueno, gracias. Bueno.
18: Le saludo muy sinceramente, deseo que siga adelante con su programa. Yo estoy muy preocupada por mi madre. Ella, desde que mi padre la engañó y la dejó, ha caído en una gran depresión. No quiere comer ni salir de su cuarto. Pasa solo encerrada, llorando. Ha caído en el vicio de las drogas y el alcohol. Viera, don Enrique, es triste ver a mi madre en esa situación. Don Enrique, pero no hayamos qué hacer. Nosotros hemos hablado con ella para que busque ayuda médica, pero mi madre no quiere. Don Enrique se la pasa fumando marihuana casi todo el día. Don Enrique, cuando ella no tiene esa marihuana, nos insulta, amenaza con quitarse la vida. Dice que ella ya no puede estar en este mundo, que ella solo vivía para mi padre, pero como mi padre murió, que ella también se quiere morir. Don Enrique, esta situación que tenemos es complicada. Por favor, lea mi carta y deme una orientación a través de su programa. Siempre lo escucho, don Enrique. Gracias. Bueno, mi querida hermana, muchas gracias a usted por mandarnos esta cartita. Gracias por compartir con nosotros este problema. Quiero decirle, mi querida hermana, que nosotros tenemos unas plantas muy buenas, unas plantas muy poderosas que le van a ayudar a ella a superar ese trauma, esa crisis. Plantas que le van a ayudar a dormir, a relajarse, porque ella no duerme, ella vive tensa, solo pensando en ese momento cómo se le fue a morir su compañero, cómo se le fue a morir su esposo. Entonces nosotros le vamos a dar la medicina que ella necesita. Consígase 500 lempiras y viene a nuestra botánica, hermanita. Venga, por favor, venga. 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